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0: ¿Ha salido?
1: Claro, pues.
0: Por ahí habrá alguna cosita que corregir, pero tiene más.
1: A ver.
0: Va a empezar. Como decía.
1: Muchas gracias, Chango Nieto. Ha sido un placer.
0: El placer ha sido mío. Para

los santiagueños acostumbramos a decir alguna relación amorosa entre la primera y la segunda de la chacarera. Canqui tuta puñuchía, canqui sonco y caosachía, canqui quilla canchachía, canqui mi inte coñichía. La traducción. Sos la noche mi descanso, mi vida mi corazón. 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
3: La Rioja. La Rioja puede entrar a la vida del turista por los ojos, sus cerros coloridos y solitarios, o por el olfato, el aroma del chivito asado, o por el tacto, la textura de sus chañares, o por el oído, el sonido de sus pájaros cada amanecer, y principalmente por el sabor de sus aceitunas y de su vino. Accidentado por los Andes, el extremo noroeste de la provincia presenta cimas elevadas, como el Cerro Bonete, al cual uno no puede dejar de mirar. También se destaca el área de las sierras pampeanas, como las de Famatina y Velasco, en las que se abren grandes depresiones. Pero Talampaya es quizá la más notable formación, con sus esculturas naturales de roca de perfiles inconfundibles, a tal punto que la imaginación ya las ha consagrado con nombres como los Reyes Magos, el Fraile, el Tablero de Ajedrez o la Ciudad Encantada.

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2: Todos juntos, por favor. 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
2: En el santoral de la Iglesia Católica leemos el nombre de un beato argentino en el día de hoy, 26 de agosto. Se llama Ceferino Namuncurá. Este joven, murió joven, que fue beatificado por el Papa Benedicto XVI. Ceferino Namuncurá nació en la ciudad de Chimpay, provincia de Río Negro, un día como hoy, 26 de agosto del año 1886. Era mapuche, hijo de mapuches. Su padre, Manuel Namuncurá, tenía el título de gran cacique, y también cacique importante fue su abuelo, Cafulcurá, así llamado. En aquella época, en aquellos años, los mapuches estaban enfrentados con el gobierno, con el ejército argentino, época de Julio Roca en la presidencia, y producto de esos enfrentamientos, de esas luchas, es que el pueblo de Ceferino, estos mapuches, perdieron algunos territorios. En una ocasión, el padre de Ceferino, Manuel, fue hasta Buenos Aires a pedir los títulos de propiedad de la tierra, a pedir que el gobierno, que el Congreso reconociera la propiedad, los títulos de esas tierras pertenecientes a los mapuches. Y cuenta la historia que se le prometió que se les entregaría esos títulos, pero cosa que nunca se hizo. Ceferino, al ver esta situación, dijo una vez a su padre: envíame a Buenos Aires para estudiar y de esa manera poder ser útil a mi pueblo. Es decir, para poder, con el estudio luego, defender a su pueblo, defender los derechos de su pueblo. Bueno, fue enviado a Buenos Aires a estudiar, y estuvo en un colegio salesiano llamado Colegio Pío IX. La familia de Ceferino y Ceferino ya conocían a los salesianos, a los misioneros salesianos en el sur, están muy presentes. Ceferino había sido bautizado justamente por un misionero salesiano. Así que, bueno, estuvo allí en ese colegio durante algunos años. Se destacó mucho durante esos años en el colegio. Se destacó por su amabilidad, por su caridad para con todos, por su alegría, por su espíritu de servicio. no era un alumno más, era alguien especial Ceferino. Todos lo notaban, ¿verdad? Fue compañero de Carlos Gardel, allí mismo en ese colegio. Iba madurando en Ceferino el deseo de ser sacerdote, siempre con la intención de volver luego a la Patagonia, a su pueblo, a sus tierras, para allí misionar en medio de los suyos. Este era el deseo más íntimo que tenía Ceferino, ¿no? Es decir, los estudios y luego el orden sagrado, el sacerdocio, ponerlo todo al servicio de su pueblo. ¿Qué ocurrió? Enfermó gravemente, problemas pulmonares, tuberculosis, empezó a tener síntomas muy fuertes y es por eso que las autoridades del colegio optaron por llevarlo a un lugar distinto. Fue trasladado a Viedma, a la ciudad de Viedma, y a un colegio salesiano, pensando que allí el clima iba a favorecer, ayudar a la curación de la enfermedad. Ceferino tenía un sacerdote que era un director espiritual, Monseñor Cagliero, quien luego fue nombrado arzobispo. Cuando ocurrió este nombramiento, Monseñor Cagliero se dirigió a Roma a entrevistarse con el Papa y lo llevó a Ceferino también con él. Ceferino estuvo en Roma, estuvo con el Papa, estuvo incluso con entrevista, una audiencia privada con el Santo Padre de aquel momento, llamado San Pío X. Y era una figura importante Ceferino, porque se lo llamaba el príncipe de las pampas. Claro, era el hijo del gran cacique, ¿no es cierto? E incluso el Papa le otorgó una medalla que se le otorgaba a los príncipes. Bueno, allí mismo en Roma la enfermedad avanzó, tuvo que ser internado Ceferino en un hospital de Roma y murió allí mismo. Era el mes de mayo, la muerte en mes de mayo del año 1905. Estaba por cumplir 19 años de edad Ceferino. Bueno, la popularidad de este muchacho, de este joven tan bueno, tan noble, ¿no?, tan puro, la popularidad fue creciendo en Argentina, sobre todo en el sur de la Argentina, y finalmente se constató un milagro por el cual luego se lo beatificó. El milagro fue la curación de un cáncer en una mujer, un cáncer de útero, que le impedía tener hijos, ¿no?, quedar embarazada. Entonces los familiares le rezaron a Ceferino, la monjura. La mujer milagrosamente curó de este cáncer y pudo quedar embarazada. La iglesia constató este milagro, este prodigio de la curación, y con este milagro entonces Ceferino fue beatificado. Bueno, pidamos al Señor también nosotros al igual que Ceferino, buscar ser útiles a los demás, útiles a Dios, a la iglesia, servir. Este muchacho quería servir, sobre todo como sacerdote buscaba eso, ¿no? El servicio en su pueblo, evangelizar a su pueblo. Los mapuches eran dóciles, lo fueron siempre a los salesianos, inicialmente. Y bueno, creo que este muchacho, este joven Ceferino, nos enseña ese deseo de servicio, ¿no? De poner sus conocimientos, sus cualidades al servicio de los demás, al servicio de Dios, al servicio de la iglesia. Ese era su anhelo principal, al servicio de su pueblo. El servicio. Aquel refrán que dice que quien no vive para servir, no sirve para vivir. Bueno, que el Beato Ceferino, todavía no es santo, que el Beato Ceferino, la Múcura, interceda por nosotros para que podamos poner de lo nuestro, nuestras cualidades, nuestros conocimientos, nuestras aptitudes, nuestra formación, poner de lo nuestro al servicio de Dios, al servicio de la Iglesia, al servicio de nuestro pueblo. Les doy la bendición de Dios, que es Padre, Hijo y Espíritu Santo. Amén. Beato Ceferino Namúncura ruega por nosotros.

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Muy buenos días a los oyentes de Bien Argentina Digital que están, bueno, escuchando este almacén de Ramos Generales Luján, hoy abriendo, bueno, relativamente bastante temprano, Bueno, son 9 menos 20 y, bueno, la verdad que cuesta un poquito, ¿no?, levantarse, bueno, después de un día de celebración para mí, para mi casa, donde fue el cumpleaños del patrón de la casa, de Coco, y entonces, bueno, estuvimos acompañados por la familia. Muchas gracias a todos los que estuvieron, a todos los que saludaron en el día de ayer, dándole este ánimo, este deseo de bendiciones, este deseo de felicidades a Coco en este día. Bueno, otros años atrás, yo me tenía que dividir entre mi papá y él o juntarlos, ¿sí?, en una celebración. Y bueno, ustedes saben que yo gozo de tener una gran familia, una familia grande, y que, bueno, la verdad que disfrutamos mucho cuando estamos todos juntos, que podemos estar con todos los hermanos reunidos y con toda la familia, los sobrinos, mis sobrinos nietos. Ahora se va haciendo un poquito más difícil todo eso, pero bueno, así todos los que pueden estar, sobre todo los más allegados, mis hijos, mis nietos, mi madre, mi suegra, mi cuñado, los más allegados, que puedan estar agradecidos, agradecidos de que puedan estar y abrir mis puertas para que puedan estar con Coco celebrando este día de su cumpleaños, el día de ayer, y rezar mucho por el alma de mi papá, que, bueno, yo ruego que esté en el cielo, y espero que esté en el cielo. Y bueno, hoy, en este día de hoy, 26 de agosto, ese ha sido el cumpleaños de mi sobrino, que también él nos dejó a temprana edad, y que cada vez que era el cumpleaños de Coco, de mi papá, sabíamos que al otro día íbamos y saludábamos a mi sobrino. Bueno, hoy lo saludamos en el recuerdo de nuestro corazón, en los ruegos que hacemos hacia Dios, también por su alma, Y bueno, la verdad que le pedimos que nos espere junto a Jesús, ¿no? Que podamos ir todos juntos a Jesús, a donde está Él seguramente, y bueno, y que esperemos todos juntos algún día ir a la casa del Padre, ¿no? Porque para eso estamos por acá en esta tierra. Bueno, y hoy es un día, bueno, 26 de agosto, un día en el que vamos a recordar, en esta primera parte, vamos a recordar a San Ceferino Namuncurae. Y digo San Ceferino Namuncurae porque ya él está ya en nuestros altares. Antes, hace un tiempo atrás, lo teníamos como un santo popular, porque él estaba, yo era chiquita y ya mi abuelo tenía estampitas de Ceferino Namuncurae. Todavía no era ni venerable ni beato, no estaba en los altares, pero bueno, hoy podemos decir que es Ceferino Namuncurae, San Ceferino Namuncurae. Así que bueno, a él también le vamos a pedir por todos, sobre todo el alma de mi sobrino Iván, y bueno, y por el alma de mi papá también, y por todos los que siempre tuvieron fe, le rezaron a San Ceferino, y él era un niño, tan solo un niño, y nativo él además, y murió a causa de una grave enfermedad, pero bueno, tuvo algunas, lo llevaron hasta Italia, bueno, lo trajeron acá, él gozó con la bendición lo voy a leer en la efeméride de Don Bosco, del que yo soy tan devota. Bueno,
Empezamos esta mañana de hoy, arrancamos la mañana y le agradecemos como siempre hago. Pido la bendición de Dios primero, que el Señor nos bendiga, nos proteja, haga resplandecer su rostro sobre nosotros, nos conceda su favor y la paz. Y bueno, esta bendición que sea para todo el día, para todas las cosas que hagamos. 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Bueno, y ayer fue el día del peluquero y yo me olvidé de decirlo a la mañana ayer acá, pero después le enviamos un saludo personal y un saludo también al grupo de Ven Argentina y que se haga extensivo también para todos los peluqueros de Luján, pero sobre todo para Lilos, que es nuestro peluquero de confianza. 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
Bueno, y yo les decía que en este día de hoy es San Ceferino, 26 de agosto de 1886, nace Ceferino Namuncurá en la localidad de Chimpay, provincia de Río Negro. Fue un joven salesiano aspirante al sacerdocio de orígenes mapuche y chileno. Su apellido Namuncurá proviene del Mampungún, pie de piedra, necesitaba un amón, que significa pie, y cura, que significa piedra. Significa alguien firme y decidido. Sexto hijo de Rosario Burgos, cautiva chilena, y de Manuel Namuncurá, un célebre líder mapuche. Ceferino era nieto de Cafulcurá, cacique de los mapuches. Al año de edad, Ceferino se salvó de perecer ahogado en el Río Negro mientras jugaba en sus orillas. El 24 de diciembre de 1887 fue bautizado por el misionero salesiano Domingo Milanesio, gran defensor de los pueblos originarios. A los 11 le pidió a este salesiano que lo llevara a estudiar para luego regresar y así poder enseñar a los de su pueblo. Su padre, siendo el cacique de la nación mapuche, fue elevado al rango de coronel de la nación y lo llevó a Buenos Aires, donde fue recibido por el general Luis María Campos, su amigo y entonces ministro de Guerra y Marina. Ceferino ingresó en los talleres de la Armada, que la Armada tenía en la localidad de Tigre, y permaneció allí por 3 meses. Posteriormente, sin embargo, le pidió a su padre que lo sacara porque no le gustaba ese ambiente ni esa profesión. El coronel Manuel Namuncurá recurrió a su amigo, doctor Luis Sáenz Peña, expresidente argentino, que recomendó a Ceferino a los salesianos. El 20 de septiembre de 1987, Ceferino fue inscripto como alumno estudiante interno. Paulatinamente, Ceferino se adaptó al ambiente dedicándose al estudio. Aprendió el idioma castellano y el catecismo, y el 8 de septiembre de 1898 Ceferino recibió la primera comunión, y un año más tarde, el 5 de noviembre de 1899, el sacramento de la confirmación en la iglesia parroquial de San Carlos, de manos de Monseñor Gregorio Romero. Una de las curiosidades en la vida de Ceferino Namuncurá es que él y Carlos Gardel, futuro autor y famoso intérprete de tango, fueron amigos y alumnos internos del Colegio Salesiano Pío Noveno, donde ambos integraron el coro y cantaron juntos en la capilla y en actos culturales. A principios de 1902 su salud se deterioró por los estudios que le realizaron, se determinó que contrajo tuberculosis. Monseñor Juan Cagliari decidió trasladarlo a Viedma con la esperanza de que aires nativos ayudaran a recuperar su salud. A comienzos de 1903, en el Colegio San Francisco de Sales de Viedma, comenzó su estudio secundario como aspirante salesiano. El sacerdote médico Evasio Garrone, conjuntamente con el enfermero del hospital, el beato Artemi de Sati, cuidaron de Ceferino. El 19 de julio de 1904, con 17 años, Ceferino fue trasladado a Turín, Italia, por Monseñor Cagliari. Los salesianos pensaron que en ese lugar recuperaría la salud y podría continuar sus estudios de sacerdocio. Estudió en el Colegio Salesiano de Villa Sora, en Frascati, Roma, en Turín, el beato Miguel Rúa, el primer sucesor de San Juan Bosco, conversó varias veces por semana con Ceferino. Bueno, ahí está la equivocación, ¿eh? No fue con San Juan Bosco directamente, sino que fue con sucesores de San Juan Bosco, porque para ese entonces él no hacía mucho, pero había muerto ya San Juan Bosco. El 27 de septiembre de 1904, Ceferino visitó al Papa San Pío X junto con el Monseñor Cagliari. Los sacerdotes José Vespignani y Ovacio Garrone y otros salesianos. A Ceferino le encomendaron la tarea de pronunciar un breve discurso y obsequió al pontífice un quillango mapuche. A su vez, Pío X le obsequió la medalla destinada a los príncipes. Falleció en 1905. Bueno, así que vamos a escuchar música que tiene que ver con Ceferino Namuncurá en esta parte del programa.

Erika Cabral, aquí con el Trabuco González, escribimos una huella pensando un poco en la mirada de Dios, ¿no? En los ojos de Dios mirando a Ceferino. Dice, una huella en el alma lleva ese niño que desanda un camino de fe y coraje, de mandoble y vihuela, de cardo y pampa, y una duda lo alumbra con luz de estrella. Son un rezo en el cielo las tres Marías alumbrando la huella de Ceferino. Dios lo mira y sonríe. Nació el lucero con la luz de la pampa amaneciendo. Ceferino Namun Curá, lirio del campo, si te rezan para saber los estudiantes, yo te canto para encontrar tu huella santa. Ceferino Namun Curá, caldén mi canto, Ceferino Namun Curá, nació el lucero.

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0: Y seguimos en este programa que ya tenemos que ir a las rotativas, pero no importa, como hoy estoy, no tengo mucho apuro, hoy no tengo que ir a la escuela, así que estoy aquí. Escuchamos anteriormente a este tema, escuchamos Ángel de Chimpay por nuestra amiga Ángela Lanuti, también a ella que Dios la tenga en su gloria. Y Ceferina Namuncurá, Erika Cabral era la voz junto con Antonio Tarragó Rosé, y luego por la huella de Ceferino por Lucía Ceresani. Bueno, ahora vamos a ir a las rotativas.
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0: Y Puro Corazón dice viajar es vivir, ¿eh? Y Puro Corazón tiene un montón de lugares, ¿eh? Para llevarnos, para darnos a elegir primero, ¿eh? Darnos a elegir. ¿Qué es lo que queremos hacer, eh? Bueno, Puro Corazón tiene de todo. Recuerden que ellos tienen lugares en Argentina para ir a visitar. Tiene lugares en el exterior también. Si usted no quiere quedarse por Argentina, yo le aconsejo que primero visite nuestra patria, los rincones de nuestra patria, y después por ahí visite otros lugares, ¿eh? Bueno. También está eso, ¿no? Que a veces la oportunidad hace que a lo mejor pueda visitar otros lugares. Eso también pasa, pero a veces mucha más gente del exterior conoce más nuestra Argentina que nosotros mismos, ¿eh? Eso nos pasa, ¿eh? Pero bueno, usted haga lo que quiera, elija lo que más quiera. Yo, por ahora, a mí me mueve mucho conocer Argentina. Por supuesto que si tuviera la oportunidad de viajar por ahí a conocer otros lugares, y bueno, tampoco desistiría, ¿eh? Uno de los lugares, por ejemplo, que a mí me gustaría conocer es como Ceferino Namuncurá, como tú, él tuvo la oportunidad de conocer Turín. Yo, por ser devota de San Juan Bosco, y bueno, me gustaría conocer el lugar donde descansan sus restos, ¿eh? Así que ese lugar es uno de los lugares donde a mí más me gustaría ir, ¿eh? No tanto por conocer el viejo mundo, porque sí, sino porque a mí por ahí sí me movería a conocer los lugares donde anduvieron los primeros cristianos, ¿eh? Y los cristianos que han dejado huella, como no, en este caso como Ceferino, o sí, por el camino que él también tuvo que recorrer, sino porque. Por ejemplo, en la parte educativa, Don Bosco dejó una impresión muy grande, ¿sí? Y que yo siempre lo recuerdo a él, ¿eh? Y cada tanto también, cuando puedo, le pido a él que me ayude a seguir sus huellas, ¿eh? La de Don Bosco. Él tenía un método preventivo, se llamaba, ¿eh? Método preventivo de educativo, que lo conocí gracias al padre Luis, ¿eh? Porque el padre Luis me dio un libro para que yo leyera. Es muy largo ese libro, todavía no lo terminé de leer, ¿eh? Pero cada tanto, cuando puedo, retomo las lecturas de ese libro, y realmente que tiene muchas cosas muy aprovechables de cosas que le pasaron a San Juan Bosco. Sí, sueños que él tuvo, las ocasiones en las que se encontró con esos jóvenes que eran por ahí hoy los jóvenes que están perdidos, ¿sí? Y que él los tomaba, los llevaba con él de la mano, los llevaba a sus oratorios, los llevaba a las escuelas, donde él con mucho afán y con mucho también problema económico también, porque abrir un centro educativo no es cualquier cosa, pero bueno, se ve que Dios estaba de su lado, que Dios quería hacer, porque era su voluntad, ¿no? Bueno, y San Juan Bosco entonces pudo hacer su obra y extenderla, en este mundo, por ejemplo, en este nuevo mundo, él vio la oportunidad allí en el sur, ¿sí? Entonces, todo lo que es Carmen de Patagones, lo que es Bahía Blanca, van a ver que hay mucho centro Don Bosco. Bueno, estábamos hablando de Verónica Guerrero, y de Verónica tengo que hablar de Puro Corazón, y ellos tienen Laguna Brava y Valles Milenarios, para poder decirles algo, ¿no? Octubre y noviembre, para octubre, para noviembre, tienen planificado este viaje, buscamos, dice acá, nuevo destino, salida grupal y coordinación permanente. Son 7 días, 4 noches, la estadía en el Hotel Cuesta de Miranda 2, Villa Unión. Y tienen para visitar Laguna Brava, excursión en 4x4. Circuito 3 incluye Talampaya y Valle de la Luna. No incluye entradas ni camionetas, dice, para el recorrido. El circuito 1 tiene desayuno, sale 737.890 pesos. El circuito 2, media pensión, sale, tiene un valor de 894.640 pesos. Y el circuito 3 con media pensión también, 971.180 pesos. Bueno, también Mendoza y Termas de Cacheuta para noviembre, bus semicama, salida grupal, coordinación permanente. ¿Qué visitan? 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Siguen entrada al circuito 2, más Tour Mendoza. Tienen bodega, iglesia de la Virgen de la Carrodilla. El circuito 3, dice acá, en alta montaña, Potrerillo, Suspallata, Puente del Inca y Las Cuevas. Circuito 1 con desayuno cuesta 481.740, circuito 2 con media pensión 605.480 pesos, y el circuito 3 con media pensión también 711.440 pesos. Puerto Madryn para octubre, para noviembre, ustedes saben que están las ballenas de visita en ese momento y uno las puede ir a ver, salen con su cola, como que saludan con su cola. En Puerto Madryn, mi cuñada, por ejemplo, ella las vio por ahí nomás y le sacó las fotos y se ve tranquilamente su paso por el agua, por el agua transparente. Bueno, circuito 3 incluye avistaje de ballenas. 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Bueno, y este también tiene valores diferentes. 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Bueno. Ahora sí, seguimos con los lugares que nos gustaría conocer de estos que nos dice bien Argentina, y lo que tienen para decirnos las chicas de Fantasía Visual, y luego el Evangelio de este día.

0: Chaco, provincia de tamaño medio y emplazada en la transición de tierras húmedas y áridas, la planicie chaqueña, de gran regularidad topográfica, pero cubierta por bosques cerrados, tiene una geografía particular. No ha sido fácil en el Chaco, pero ¿acaso su futuro se adivina en este dato? Su crecimiento poblacional la ubica en la primera fila de las provincias nuevas. El Río Negro, al igual que el Tragadero y el Salado, vierten sus aguas en el río Paraná. Las lluvias, con frecuencia abundantes, suelen generar grandes crecientes. Chaco merece visitarse tan solo por un detalle, el de un río que decidió mudarse. El principal río de la provincia es el Bermejo, que nace en Bolivia, atraviesa el oriente salteño y limita por el norte al Chaco. El Bermejo abandonó su antiguo cauce en 1870 y hoy fluye por el denominado río Teuco. Ese antiguo cauce, llamado Bermejito, vuelve a unirse con el Teuco en confluencia. Chaco es una provincia virgen, salvaje y vale la pena ser descubierta.
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2: Mateo 23, del 27 al 32. Blanqueados. Y aparece el término ustedes. A veces es mejor que fracasen nuestros planes para que triunfen los planes de Dios. Y reconozco que no nos gustan que fracasen nuestros planes. Pero Dios se vale de esas tormentas que parecen que nos sacan de nuestro destino, pero en realidad nos llevan al verdadero destino que Dios había preparado.
0: Río Teuco, ese antiguo cauce llamado Bermejito, vuelve a unirse con el Teuco en confluencia. Chaco es una provincia virgen, salvaje y vale la pena ser descubierta.
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1: Mateo 23, del 27 al 32, blanqueados. Y aparece el término ustedes. A veces es mejor que fracasen nuestros planes para que triunfen los planes de Dios. Y reconozco que no nos gustan que fracasen nuestros planes. Pero Dios se vale de esas tormentas que parecen que nos sacan de nuestro destino, pero en realidad nos llevan al verdadero destino que Dios había preparado para nosotros. Pero ese cambio o ese enroque nos cuesta vivir. Te recuerdo que sí hay vida después de las tempestades, y por experiencia personal te digo que no hay nada mejor que nos vuelva a orientar al rumbo que Dios nos pide. Que un diagnóstico salga mal, un despido, quedarte sin laburo, o hasta incluso que te corran de algún lado. Al principio sentimos la desorientación del naufragio, pero lo bueno de esto es que nos lleva a buscar a Dios con mucha intensidad, que no hubiésemos tenido de otra manera. Por eso las tormentas también son buenas, para reordenarnos y reorientarnos. Y aparece el término iniquidad. Jesús nunca fue un iracundo ni persiguió a nadie, excepto a los religiosos. Cuando el pecado se vuelve más importante que el pecador, debería sonar una alarma en nuestra cabeza. Cuando el pecado importa más que amar a los demás, entonces tenemos un problema y una crisis seria de lo que es el Evangelio. Porque todos somos pecadores, pecadores necesitados de la gracia. Creo que hay gente que se levanta a la mañana y dice, che, qué santo que soy, la verdad que Dios se sacó la lotería conmigo. Pará, el nacimiento espiritual es por gracia, y necesitamos recordar que no logramos el cielo por nuestro voluntarismo extremo, sino por la obra de Dios. Los creyentes tenemos la fama de no saber convivir con aquellos que no creen como nosotros creemos, y nos olvidamos que el único camino es Jesucristo. Por eso termino con el término profetas. Hay una frase que me encanta que dice, tal vez no tenga victorias importantes, pero puedo sorprenderte con las derrotas que logro sobrevivir. Y esto no es poco, porque habla de quién sos mucho más que cuando hay aplausos. Porque es levantarte cuando nadie ni nada daba por vos ni un centavo. Cada derrota deja marcas, pero también estructuras. Porque te vuelve menos ingenuo y te hace más real. La derrota te obliga a conocerte en los bordes, y no cualquiera puede atravesar sus propios derrumbes sin desaparecer. Anímate a ser el profeta de tu vida, descubriendo en cada cosa lo que Dios quiere para tu vida. Te bendiga Dios Todopoderoso, Padre, Hijo y Espíritu Santo. Hasta el cielo no paramos y algo bueno va a venir. Que Dios te bendiga.
2: Y qué razón, ¿no? Cuánta razón tiene, ¿eh? Cada derrota deja alguna marca en nosotros, ¿eh? Pero sobre todo que esa marca, no nos quedemos en esa derrota y que no podemos seguir y así medio como bajoneados, sino que saquemos una enseñanza de eso y nos enseñe a resurgir, ¿no? Nos enseñe a poder superarnos, ¿eh? Bueno. Esa es nuestra, ¿cómo se llama? Bueno, a veces necesitamos a alguien que nos diga eso. Algunos necesitarán algún profesional cuando realmente necesitan que se los digan. Y si no, por ahí algún buen amigo o la escucha de algún sacerdote, por ejemplo, que más que a veces uno se detiene, no quiere confesarse. Bueno, si no lo desea y no está convencido totalmente de su arrepentimiento, no vale confesarse, porque confesarse e ir a comulgar sin tener arrepentimiento y sin tener fe en lo que va a hacer no es bueno tampoco, ¿eh? Pero lo que puede hacer es un caminito de ir a curarse el alma, de tener un sacerdote, amigo, que empiece a ser amigo, o que empiece a ser una guía espiritual, ¿no? Y que a lo mejor puede curar su alma, ¿sí? Bueno, eso podemos hacer, y no quedarnos en estar bajoneados,

tener que recurrir al médico porque necesitamos algún medicamento para levantar un poco el espíritu, y de pronto después nos quedamos enganchados con eso, ¿no? Nos quedamos como los que se drogan, por ejemplo, ¿sí? Drogas hay muchas. Hay algunas que se recetan y otras que no se recetan, ¿eh? Pero bueno, hay que tener cuidado también, ¿eh? Bueno, vamos a seguir escuchando esta música. Tenemos que seguir escuchando lo que, bueno, nos convoca cada mañana, ¿no? Y en el día de hoy, por ejemplo, además de tener en las efemérides y en esta que es tan popular, la efeméride de San Ceferino, también tenemos que recordar que en un día como el de hoy, 26 de agosto, en 1910, nace Agnes Goña, o Gonza, Boja Siu. Así de difícil era su nombre, pero que nosotros la conocemos como la Madre Teresa de Calcuta. Ella era perteneciente, en ese entonces, al Imperio Otomano de Turquía, que actualmente es la ciudad de Skopie, capital de la República de Macedonia. Fue una monja católica de origen albanés, naturalizada india. Fundó la Congregación de las Misioneras de la Caridad en Calcuta. Y hoy hay misioneras de la caridad en todos los países, más tratando de seguir el ejemplo de la Madre Teresa de Calcuta. Agnes dice, descubrió su vocación desde temprana edad y para 1928 ya había decidido que estaba destinada a la vida religiosa. Fue entonces cuando optó por cambiar su nombre a Teresa, en referencia a la santa patrona de los misioneros, Teresa de Lisieux. Si bien dedicó los siguientes 20 años a enseñar en el convento irlandés de Loreto, comenzó a preocuparse por los enfermos y por los pobres de la ciudad de Calcuta. Esto la llevó a fundar una congregación con el objetivo de ayudar a los marginados de la sociedad, primordialmente enfermos, pobres y personas que no tenían hogar. En la década de 1970 era conocida internacionalmente y había adquirido reputación de persona humanitaria y defensora de los pobres e indefensos. Obtuvo el Premio Nobel de la Paz en 1979 y el más alto galardón civil de la India, el Bharat Ratna, en 1980 por su labor humanitaria. A ello se sumaron una decena de premios y reconocimientos de primeros niveles, tanto nacionales como internacionales. Durante más de 45 años atendió a pobres, enfermos, huérfanos y moribundos, al mismo tiempo que guiaba la expansión de su congregación en un primer momento en la India y luego en otros países del mundo. Tras su muerte, ocurrida el 5 de septiembre de 1997, fue beatificada por el Papa Juan Pablo II, otorgándole el título de Beata Teresa de Calcuta. Su vida fue un ejemplo de humanidad y una chacarera llamada Madre Paz. Fue escrita por Alfredo Oscar Salomón Yuyu Montes para homenajearla. El tema fue grabado por el grupo Chilcán. Esto no lo sabía, ¿ve? Ahora lo voy a buscar. Igual tengo acá, creo que es un chamamé que está dedicado para la Madre Teresa. Y voy a buscar este tema. Yo quería decirle que todos los premios que ella ganaba, todos eran puestos en la congregación, eran puestos para los gastos, por supuesto, de la congregación, de todos los lugares a donde ella abría algún lugar. Y bueno, ustedes saben que todo, en todos los lugares hay que pagar las cuentas y hay que pagar la luz, hay que pagar el gas, hay que pagar todo, ¿eh? No porque sea una congregación, están exceptos, ¿eh? Y bueno, y en cada lugar, esto o cada cosa que uno obtiene, cada pesito que uno obtiene, lo vuelca en esos gastos, ¿eh? Bueno, y ayudar a otros sin tener nada no es gratuito tampoco, ¿eh? No es que la gente va dejando su cosa. A lo mejor sí hay algunas cosas que donan, ¿eh? Pero bueno, todos los donativos, todos los premios, todo eso es utilizado y puesto nuevamente para poder hacer el bien. En estos casos, ¿eh? No cuando caen en otras manos.
pero hay manos en las que sí se puede confiar. Y en las manos de la Madre Teresa de Calcuta, de su congregación ahora, se puede confiar, ¿sí? Porque hacen la obra que Dios quiere. Bueno, vamos a buscar ese tema, vamos a buscar ahora, vamos a poner por José Velasco, Madre Teresa.

0: José Velasco nos interpretaba esta canción, pero no pude encontrar Madre de Paz, que acá dice que estaba, que es escrita por Yuyo Montes y interpretada por el grupo Chilcán. No pude encontrar ese tema, no sé si estará de alguna u otra forma, pero bueno, me hubiese gustado encontrarlo, Bueno, para homenajear entonces a la Madre Teresa de Calcuta, en este día quería, bueno, homenajearla con algo, por lo menos encontré este tema de José Velasco. Bueno, vamos a las rotativas y la publicidad que tengo que hacer también de los productos de cosmética natural Arber.
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0: 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Bueno, seguimos entonces con este almacén de ramos generales y queremos vender todo.

Y estaba por acá mirando las efemérides del chamamé en este día, para dedicárselas a mi mamá. Y estas efemérides me dice que en un día como el de hoy, que es 26 de agosto de 1943, nacen Las Breñas, Chaco, Luis Pibe Díaz, bandoneonista y compositor. En 1946 nace en Villa Guillermina, Santa Fe, Chango Paniagua, cantante y guitarrista, Si no tengo nada del Chango Paniagua, y bueno, de pronto escuchar a Villa Guillermina sería lindo también, ¿eh? En 1987 fallece en Buenos Aires Carlos Medina, bandoneonista y compositor. En 2023 fallece en Buenos Aires Carlito Cerial, glosista, presentador y difusor. Bueno, vamos con algunos de los temas que ya tengo por acá. Chango Paniagua y Blas Benjamín de la Vega, dice Ríos de Fuego. Y luego tengo a Luis Pibe Díaz, que en un disco que se llama Grandes del Bandoneón, y a ver si abro la ventanita me voy a poder encontrar con el nombre. Dice chamamé de la humanidad, debe ser porque vieron que el chamamé es considerado como un no me sale ahora cómo se llama. Bueno, ahora no voy a recordar cómo se llama la distinción, el título que le dan entonces a algunos lugares, a algunos temas. Dice chamamé de la humanidad y Luis Pibe Díaz es el intérprete. Bueno, y voy a agregarle, sí, el tema a Villa Guillermina, que es el lugar donde nació. Chango Paniagua.

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no quiero pasar por alto el momento de las dos orillas, que siempre recordamos aquí a su conductor Antonio Cito y a su co-conductora o su esposa, Teresita Almeida. Esperemos que esté escuchando, Teresita, y el tema que voy a pasar. Pero antes quiero decir que estamos escuchando a Chango Paniagua y Blas Benjamín de la Vega, en Ríos de Fuego. Y después empezó un disco completo de Sisto Luis Pimenías, grandes éxitos del bandoneón, Chamamé de la humanidad, patrimonio de la humanidad, eso quería decir hoy, no me salió la palabra patrimonio, porque cuando el chamamé empezó a ser patrimonio de la humanidad, o fue declarado como patrimonio para la humanidad, bueno, entonces parece que aprovecharon para poder venderlo así, ¿no? Al chamamé. Bueno, y escuchamos algunos de los cortes de este disco, que no tengo no tengo el disco acá para poder decirles, están las listas, Bueno, y luego escuchamos a Villa Guillermina, quería escucharlo yo por Ramón Méndez, quería escuchar este lugar en donde nació uno de los chamameceros mencionados en el día de hoy. Bueno, estamos escuchando entonces Los Tamboriles de Alfredo Zitarrosa, de su disco Doña Soledad, escuchen. Bueno, y en este momento vamos a pasar un tema, ¿sí?, que se llama justamente Alfredo, va a estar interpretado por la orquesta de Humberto Canaro, porque hoy lo tenemos en las efemérides, Canaro José, acá dice, Humberto Canaro, yo había buscado Humberto Canaro, me pareció Humberto Canaro, que su nombre real era Canaro José, que estaba leyendo estaba interpretando mal en realidad. Pianista, director y compositor, que nació el 16 de agosto de 1896 en San José de Mayo, San José, Uruguay, y falleció en un día como el de hoy, 26 de agosto de 1952, en Buenos Aires. Bueno, y acá menciona así que integró una orquesta pero también la propia, integrada por muy buenos valores, entre ellos el gran violinista y compositor Rafael Tuelgols, con lo que amenizó muchas noches de baile, cines, cabaret y otros locales. Quizás haya sido el que menos se destacó en la música porteña de todos los canaros destinados a esa música. En la composición no descolló, a pesar de tener algunas obras de gran aceptación en el público, como La Chirusa y Amaneciendo, Rancheras, Gloria y Alfredo, Con Ventaja de Silbato, Santo Remedio, No Ensartamos Ni Una, Viejo Lindo, Nuevas Esperanzas, Palo Verde, Changui, Un Tesoro, Fiebre, Novia Mía, Historia Sentimental. Como toda su familia, conoció y trató a Gardel en el ambiente musical y también particular, teniendo muy buena amistad con el recordado intérprete que le llevó el disco ante su pedido, su obra más conocida, el tango Gloria, que tiene letra de Armando Tacchini. Humberto Canaro conoció en San José de Mayo, Uruguay, el 16 de agosto de 1896 y falleció en Buenos Aires el 26 de agosto de 1952. Bueno, vamos a escuchar entonces el tema, uno de los temas que tengo por acá, que se llama Alfredo, por la orquesta de Francisco Canaro.

0: Voy a poner despacito, digo, porque ahora me voy a las rotativas. Después lo voy a dejar en el plus de la tangueada, ¿no? Que es el plus del almacén de Ramos Generales Luján, ¿eh? Bueno, hace poco escuché que en Colombia, ¿no? Uno es uno de los rubros más escuchados, el tango, ¿eh? Bueno, y más bailados también, ¿eh? Como en todo el mundo, ¿eh? Bueno. Vamos a las rotativas, ¿sí? A hacer lo que tenemos que hacer todos los días y luego la sugerencia de los latinos, bueno, escuchar algo más de nuestro folclore para después terminar con este plus que es la tangueada de este día.
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0: 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Nos hemos olvidado con Coco de cambiar esta publicidad, poner distribuidora Gallegol y poner que ahora está sobre la calle Mitre y Tandil, y que el contacto de esta distribuidora es 2323 65 3004, bueno, así que para poder aclararlo, ¿no? Y para poder sacar esta y cambiarla por la otra, bueno, seguimos con las publis.
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0: 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Bueno, vamos un ratito más a escuchar a lo que tienen para decirnos las chicas de Fantasía Visual, y después vamos con los comunicados.
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Y lo dejé un ratito con la cortina porque estuve buscando sobre todo lo que quiero hablar acerca de las farmacias de turno. Vieron que ayer yo pude encontrar en el directorio de la página, pude encontrar los teléfonos celulares de la farmacia. Así puedo darles un pantallazo más completo acerca de las farmacias que están de turno. Bueno, voy primero con lo que nos anuncia el servicio funerario de la Cooperativa Eléctrica de Luján, que da cuenta del fallecimiento de Jorge Alberto Hilguero, que falleció el día de ayer, 25 de agosto, a la edad de 68 años, estaba domiciliado en Luján y sus restos fueron inhumados a las 9:10 en el cementerio municipal. El fallecimiento de Laura Verónica Rosso, que falleció el día 24 de agosto, a la edad de 45 años, estaba domiciliada en Luján. Sus restos, bueno, están siendo inhumados por estas horas. 10:10 era el horario el día de hoy, 26 de agosto, en el cementerio Parque Los Pinos. El fallecimiento de Héctor Raúl Patti, que falleció el día de ayer, 25 de agosto, a la edad de 67 años, estaba domiciliado en Luján. Sus restos van a ser inhumados a las 11:10 el día de hoy, 26 de agosto, en el cementerio Parque Los Pinos. El fallecimiento de Carlos Hernández, que falleció el día de ayer, 25 de agosto, a la edad de 89 años, estaba domiciliado en Luján, sin velatorio, y sus restos van a ser inhumados el día de hoy, 26 de agosto a las 14:10 en el cementerio Parque Los Pinos. Bueno, Carlos Hernández, no sé quién sería, no es nada, no es pariente mío, no es pariente nuestro, digamos, de mi familia, pero para todas las personas fallecidas, que sus restos descansen en paz, que brille para todos ellos la luz que no tiene fin. Y para sus familiares y amigos, que reciban el consuelo que solo Dios les puede dar. Vamos ahora a las farmacias que están de turno. Les decía que hoy las farmacias que están de turno son las farmacias de Nevi, que queda en Mitre 229, la farmacia Moreno, que queda en Rodolfo Moreno 431, en la República del Quinto, la farmacia Salvato, que queda en Carlos Pellegrini 753, ahí entre Humberto y Alsina. Y les digo, en el directorio les voy mencionando, a ver si voy encontrando, agosto a las 14:10 en el cementerio Parque Los Pinos. Bueno, Carlos Hernández, no sé quién sería, no es nada, no es pariente mío, no es pariente nuestro, digamos, de mi familia, pero para todas las personas fallecidas, que sus restos descansen en paz, que brille para todos ellos la luz que no tiene fin, y para sus familiares y amigos.

decía que hoy las farmacias que están de turno son las farmacias de Nevi, que queda en Mitre 229, la farmacia Moreno, que queda en Rodolfo Moreno 431, en la República del Quinto, ¿eh? La farmacia Salvato, que queda en Carlos Pellegrini 753, ahí entre Humberto y Alsina. Y les digo, en el directorio les voy mencionando, a ver si voy encontrando, la farmacia, a ver, empecé con la farmacia. A ver, con la farmacia de Nevi. Bueno, vamos a buscar la farmacia de Nevi en este directorio, ¿sí? La farmacia de Nevi, que la tengo ya aquí, porque está por orden alfabético, y me encuentro que la dirección es Mitre 229. El teléfono celular es 11 71 38 8887. A ver si, para que ustedes lo puedan registrar. 11 71 38 88 87. Y el mail es farmaciadenevi@gmail.com. Farmaciadenevi@gmail.com. Es el mail de la farmacia de Nevi, ¿eh? Vamos ahora con la otra farmacia, entonces, que tenemos la farmacia Moreno, que la vamos a buscar también en este directorio, ¿no? De farmacias, que les puedo ofrecer todas las farmacias que están inscritas aquí, ¿eh? Bueno, a ver, la farmacia entonces Moreno, que queda en la República del Quinto, ¿sí? Y esta farmacia, a ver, no me abrió acá, a ver, ahora sí. Queda en Rodolfo Moreno 431, en la República del Quinto, Barrio del Quinto. El teléfono de celular es 2323 367827. 2323 367827. El mail es farmaciamoreno431@gmail.com. Farmaciamoreno431@gmail.com. Bueno, para que lo recuerden. Entonces, 23, 23, 36, 78, 27, esa farmacia de la República del Quinto. Y la última, que es la farmacia Salvato, ya les digo, su teléfono celular, la farmacia Salvato, que queda allí en lo que antes decíamos la ruta, ¿eh? Ay, ahora estoy encontrando. A ver, no lo estoy encontrando, puede ser. No, no está acá, no está en la, en. Qué raro. Ah, acá está. Es una rareza porque no podía faltar si estaba en el. Tenía que estar en el directorio. La farmacia Salvato, que queda en Carlos Pellegrini 753. El teléfono celular es el 11 76 38 88 85. Y el mail es farmaciasalvato@gmail.com. Bueno, yo tuve que hacer todo esto. Abrí dos ventanas para poder hacer esto, porque en una tengo la farmacia de turno y en el otro tengo el directorio, ¿sí? Para no ir y venir, ir y venir, ir y venir en la misma página y por ahí perder esta información, ¿eh? Pero bueno, estaría bueno que actualicen así como en su portal, ¿no? Que pongan el teléfono celular directamente y no esos teléfonos que ya nadie tiene, ¿no? Están en extinción los teléfonos de línea. Bueno. Y paso ahora otra vez a la información que recibimos en nuestro correo electrónico. Y por acá dice Deporte y Comunidad, la provincia pone en valor a los clubes de barrio. Y esto dice Deporte y Comunidad, la provincia pone en valor a los clubes de barrio. El Estado bonaerense impulsa acciones solidarias para recuperar y mejorar espacios deportivos y comunitarios que cumplen una destacada función social en el territorio, ¿eh? Bueno, así que dice, la iniciativa es implementada por el Ministerio de Desarrollo de la Comunidad a través de la Subsecretaría de Deportes y lleva el nombre de Brian Toledo, en homenaje al recordado atleta
está promoviendo la solidaridad y el deporte como herramienta de

inclusión, ¿eh? Bueno, así que estarán seguramente haciendo cosas que tienen que ver con estos lugares de deporte que han tenido algún reconocimiento de la comunidad, ¿eh? Así que varios clubes seguramente deportivos recibirán algo para poder poner en valor, ¿no?, su club. Bueno, acá también dice el municipio de Luján homenajeó a las sociedades de fomento, esto tiene fecha de hoy, y dice, con un encuentro realizado en Senjupel, el municipio de Luján conmemoró el Día del Fomentista, un festejo destinado a recorrer y homenajear el compromiso y el importante trabajo que llevan adelante las sociedades de fomento en cada barrio, promoviendo los derechos de la comunidad y una mejor calidad de vida para los vecinos y vecinas. Las sociedades de fomento tienen un vínculo muy cercano a los vecinos y con cada barrio y realizan un trabajo permanente para acompañar a la comunidad. Son quienes conocen de primera mano sus preocupaciones y necesidades y nos acercan estas demandas. Por eso queremos poner en valor y reconocer ese compromiso cotidiano que contribuye a mejorar la calidad de vida de cada lujanense, destacó el intendente Leonardo Boto. La celebración, que comenzó con el 36 aniversario del Día del Fomentista Lujanense, reunió 44 sociedades de fomento inscritas en el Registro Municipal de Asociaciones. El agasajo contó con la entrega de reconocimientos a cada comisión directiva, seguido de una serie y finalizando con un show musical. La ciudad de Luján elige festejar el Día del Fomentista cada 15 de agosto desde el año 1990 con el objetivo de conmemorar el trabajo y la solidaridad de los dirigentes barriales y las sociedades de fomento, ¿eh? Bueno, yo al respecto tengo muchas cosas para decir acerca de la de sociedad de fomento, que no sea solamente una un lugar de encuentro social, tiene que tener muchas más cosas, y esto de ser el primero que conoce las necesidades de los vecinos, y yo digo que eso también está en, no sé, está en, para mí no es tan así, sí lo fue, sí nació con ese propósito o funcionan con ese, bajo ese propósito, pero que lo cumplan, no sé, no creo, No hay cosas que se fomenten en los barrios, Eso sería lo primero que tiene que hacer la sociedad de fomento, fomentar cosas para los barrios, Y no hay cosas que se fomenten desde los barrios, ¿sí? Y lo primero que deberían tener las demandas de los vecinos, como dice acá, serían la sociedad de fomento, como también lo dice acá, pero no se hace. Eso no va a la sociedad de fomento para ser llevado por el presidente de la sociedad de fomento, Eso no se hace. Se utiliza más como un lugar de encuentro social, o quizás a veces se utilizan para hacer algunos talleres, que eso sí que lo veo muy bien. Pero no lo veo como que haya algún lugar donde se diga, bueno, hoy, tal día del mes, vamos a reunirnos los vecinos y vamos a tratar acerca de las necesidades que tienen los vecinos y nosotros vamos a hacer los medios para llevarlos al Consejo Deliberante o al Intendente para ser tratado en el Consejo Deliberante. No sé, se me ocurre. Lograr que cada, para el día de la primavera, que cada frente de casas tenga un hermoso jardín. No sé, se me ocurre esa idea, Por ejemplo, y fomentar para que se produzca y entonces embellecer nuestros frentes, ¿sí? U otras cosas, Otras cosas que nos estén pasando a los vecinos, sobre aquellas necesidades. Hay algunos lugares donde todavía no tienen agua corriente, no tienen cloacas, no tienen gas natural, y a lo mejor sea el pedido, ¿no?, que hagan. O, por ejemplo, en determinada calle o tramo de la calle tal de este barrio está siendo, no sé, la queja permanente de los vecinos porque hay un gran bache, y entonces ese bache tiene que ser tapado. Bueno, la manera que tenemos es la de presionar, a los vecinos de presionar. ¿Pero cómo se presiona? Y bueno, a través de las sociedades de fomento primero, y avalado con las firmas de los socios de las sociedades de fomento. No hay socios en las sociedades de fomento.
Bueno, esas cosas se me ocurren, que pueden llegar a pasar. Bueno, la agenda acá dice semanal de la edición de Plateada, la Feria de Arte, dice. Esto es contemporáneo bonaerense. Del 28 al 30 de agosto, la cuarta edición de Plateada, la Feria de Arte Contemporáneo Bonaerense, en el Teatro Argentino. Y el Teatro Museo Provincial Emilio Pettoruti invita a participar de la cuarta edición Plateada, la Feria de Arte Contemporáneo Bonaerense, a celebrarse entre el 28, 29 y 30 de agosto en el Centro Provincial de las Artes. Que queda en Teatro Argentino, Avenida 51, entre 9 y 10, en La Plata. Esta actividad forma parte de las propuestas del Instituto Cultural de la Provincia de Buenos Aires. Esta Plateada es la primera feria de arte contemporáneo bonaerense inclusiva, descentralizada, que está ubicada en La Plata. Sí, está organizada por el Instituto Cultural de la Provincia de Buenos Aires a través del museo, en colaboración con diversas instituciones de artes municipales y nacionales. Y el objetivo es generar un mercado para el arte de la ciudad y de la provincia, promoviendo los vínculos existentes, generando otros y construyendo nuevas relaciones entre la escena artística y sus principales promotores, audiencias y productores. Esta cuarta edición que suma al sector editorial, se realizará los días 28, 29 y 30 de agosto de 13 a 19 en el Hall y Plaza Seca en el Centro Provincial de Artes, Teatro Argentino. Los espacios que participarán de Plateada son Vincent, La Plata, Departamento 112 Martínez, de Sousa, Cava, Sur, Boreal, La Plata, La Pontiana, de General Villegas, Geómetras, La Plata, Selva Negra, Cava, Cósmico, La Plata, Cresteo Torkins, Club de la Pintura, La Plata, Colorado, Resistencia, Fruta Madura, Nueva Fortuna, Ministerio de la Nevada, Necochea, bueno, hay un montón de lugares más. Por otro lado, estarán presentes editoriales de todo el país, con publicaciones artísticas, fanzines, libros de historia del arte y fotografía. Los proyectos seleccionados son Tóxiques, Industria Mínima, La Disgráfica, Eloísa Cartonera, Amor Burgo, Arte por Arte, Imprenta Cooperativa, y Turma Biblioteca. En cuanto a las actividades, el viernes 19 en el espacio gastronómico habrá un brindis a cargo de Cádiz, Nápoles, Panchito y Fachada. Eso es lo que nos mandan desde la provincia de Buenos Aires, ¿sí? Y a ver, de la musicoteca, dice, municipal, Sin Bozal presenta el segundo álbum de Ahora nos toca a nosotros. Esto tiene fecha de ayer. El municipio de Luján invita a todos los vecinos a participar de una nueva edición de escucha de la musicoteca municipal, que se realizará el jueves 27 de agosto, el día de Santa Mónica, de 20 a 23 horas, del Museo Municipal de Bellas Artes Fernán Félix de Amador. De entrada libre y gratuita, en esta oportunidad el ciclo propone la escucha anticipada de Ahora nos toca a nosotros, volumen 2, el nuevo trabajo de la banda local Sin Bozal, que se presentará oficialmente el viernes 28 de agosto como adelanto exclusivo. La musicoteca municipal invita a conocer las nuevas canciones y compartir el proceso detrás de este segundo volumen con los integrantes del grupo. Según expresó la banda, a diferencia del primer volumen, atravesado por el caos, la bronca y la rebeldía, este nuevo trabajo propone una mirada más introspectiva y personal. Las canciones recorren distintas experiencias y emociones, con la búsqueda puesta en la reconstrucción y el volver a confiar en uno mismo. Bueno, para la sur de la banda, ¿sí? Y esto es lo que propone la discoteca de Luján. También tenemos las noticias de la Universidad de Luján, que dice: los docentes ratifican paro de 48 horas para los días 27 y 28, o sea, jueves y viernes. La UNMO realizó capacitación sobre el sistema de créditos académicos para los posgrados. Educación, dice, séptimo encuentro de trabajos en el sistema educativo provincial. Consejo interuniversitario, el próximo plenario de rectoras,
de rectores y será en Bariloche el 4 de septiembre. Nuevos cohortes de la licenciatura en gestión universitaria. Llega en septiembre la segunda muestra audiovisual de cine y educación, proyectar memoria, desafiar lo educativo a 50 años del golpe. Encuentro virtual de especialistas de Argentina y Colombia sobre inteligencia artificial y comercio mundial. Prorrogan convocatoria para el Premio Nacional L'Oréal UNESCO para las Mujeres de la Ciencia. Con una serie de conciertos, el coro polifónico UNLU celebra sus 35 años. Y bueno, y esas son las noticias de la Universidad Nacional de Luján. Bueno, y esas son las noticias, que los comunicados que tiene hoy la está nuestro correo electrónico, que nos llegaron a nuestro correo electrónico, mejor dicho. Bueno, vamos a escuchar la sugerencia de Dedo Latino, que hoy lo tengo con tu pálida voz, y para presentar un tema que lo interpretan Alfredo de Ángeles y Oscar La Roca. Hoy Oscar La Roca está en las efemérides del tango.

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3: 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Hoy se me cayeron los papeles. Bueno, vamos a seguir con este almacén de ramos generales y lo que viene ahora después de esto.

Bueno, a veces el teléfono, vieron que tiene una publicidad anterior a lo que uno quiere escuchar, ¿no? Y a veces, bueno, ustedes habrán sentido, estaba funcionando, ¿eh? Justamente esa publicidad. Bueno, y a veces también es difícil de sacarla, ¿eh? Uno parece que fuese, no sé, nos hace la contra, ¿eh? El teléfono, ¿eh? Bueno, esas cosas, ¿eh? Bueno, hoy en día el teléfono celular se convirtió en un elemento que prácticamente podemos decir que maneja nuestra vida, ¿eh? Nos vamos en el celular y nos parece que no, algo nos falta, ¿eh? Y bueno, a veces también lo usamos de la manera de una manera, digamos, excesiva, ¿no? Bueno, vamos a tener que aprender a dejar un poco el celular de costado, de lado, y hacer otras cosas, ¿eh? Así que, bueno, yo a veces también lo pongo, lo enchufo ahí, me lo olvido, y hay veces que me llegan cosas y no contesto porque no lo escuché realmente. A veces lo tengo bajito, a veces lo bajo cuando voy a misa. Lo bajo, después me olvido de subir el volumen y entonces no escucho a veces que me mandan mensajes o que me están llamando, ¿eh? Bueno, así que sepan disculpar. O sea, trato de no tener el teléfono celular en los momentos en que por ahí necesito estar en otros lados, ¿eh? Y no darle tanto la atención que a veces le doy al teléfono celular, ¿eh? A veces no estoy atenta a él, a veces estoy atenta a él, ¿eh? Pero bueno. Sí sirve para todo, está sirviendo hoy en día para muchas cosas. Uno lo que quiere buscar lo busca en el teléfono celular, pero después no es todas esas cosas que nosotros buscamos, que hacemos, esas cosas quedan registradas en el teléfono celular, ¿eh? Y entonces, ¿qué hace el teléfono celular? Reúne toda esa información para armar un perfil nuestro, ¿eh? Entonces se arma un perfil nuestro y por eso después nos tiran todas esas cosas que a lo mejor nosotros decimos, bueno, eso no pedimos esto, pero nos gustaría realmente saber acerca de esto, ¿eh? Bueno, eso es lo que hace el teléfono celular, ¿eh? Bueno, la cuestión es no darle por ahí tanta, ¿cómo puedo decir? Tanta actividad o darle tanta bolilla, ¿no? Qué sé yo, uno está en la mesa y tiene su celular al lado. Sale y no puede salir si no sale con el teléfono celular. Bueno, esas cosas que pasan. Y así todo, nosotros, por ejemplo, nuestra radio, hoy en día la manera de poder escucharnos nosotros es a través de una computadora, por ejemplo, o a través del teléfono celular, bajando nuestra aplicación o buscándonos por Google, y no se acostumbran, ¿eh? Y eso no se acostumbran. Todavía hay cosas que el teléfono celular puede reemplazar y todavía no se acostumbran. Si ustedes quieren escucharnos a nosotros, y bueno, pueden hacerlo a través del teléfono celular, ¿eh? Si tienen un teléfono viejito, también lo pueden hacer, ¿eh? Buscan o siguen escuchándonos a través de del botoncito donde nos escuchaban antes, y bueno, nos siguen escuchando y ya no tienen que utilizar el teléfono celular que ustedes tenían o que tienen para recibir mensajes, ¿eh? Nos escuchan a través de otro teléfono viejito, ¿eh? Y lo pueden hacer, ¿eh? Siempre y cuando esté con en un lugar donde tengan wifi, ¿eh? Esa es otra de las cosas, ¿eh? Bueno, seguimos entonces con este almacén de ramos generales, ¿eh? Y ahora, antes de irnos, ¿qué tal si escuchamos algunos temas de los más jóvenes que están no abriéndose, sino que ya tienen su trayectoria en la música del folclore? Por ejemplo, Rally Barrio Nuevo y esta samba tan bonita que es samba de usted, ¿eh? Bueno, vamos a escucharlo, Rally.

aquí estoy todavía y les tengo que dar las tangueras, las efemérides tangueras, ¿eh? ¿Qué dicen que en un día como el de hoy, en 1977, fallece Nerón Ferrazzano, violonchelista, contrabajista y compositor? En 1976 falleció Oscar La Roca, cantor. En 1956 falleció Alejandro Junisi, bandoneonista y director. En 1952 falleció en Buenos Aires Humberto Canaro, pianista. En 1932 nació en San Justo Lalo Martel, cantor. En 1917 nació en Mar del Plata Solema Bazán, cancionista. En 1901 nació Federico Colaciani, bandoneonista. Y bueno, estos son entonces los mencionados en estas efemérides del día de hoy en lo que respecta a la tanguera, a la tangueada, que ahora voy a tratar de dejar temas que tienen que ver con las efemérides en este plus del Almacén de Ramos Generales Luján. Y durante todo el día, aunque yo me vaya, ahora me voy, dejo la tangueada como plus, después viene la hora de mi papá del chamamé. Durante todo el día ustedes tienen la posibilidad de escuchar nuestra música, ¿eh? Así que lo que pueden hacer es, como dije yo, por ahí tienen un teléfono celular viejito, si tienen una aplicación, la bajan, si no en su celular, no les ocupa mucho lugar y van a escuchar seguramente el sonido de lo que les llegue, ¿eh? Si es un mensaje o si es un llamado, porque se corta de pronto la transmisión, ustedes reciben el llamado o el mensaje que entra, al celular, ¿eh? Bueno, así que durante todo el día pueden escuchar nuestra transmisión si quieren, ¿eh? Antes me decían, qué lindo, porque yo escucho durante la noche, escucho la música cuando estoy de sereno en alguna empresa. Bueno, lo bueno es que que no nos perdimos, estamos, nuestra música está durante toda la noche, durante todo el día. Antes teníamos que cortar porque si no, la energía eléctrica con el aparato de la transmisión de la estación de radio nos hacía mucho, ¿cómo puedo decir? Nos salía muy caro para seguir transmitiendo a través de la emisión de radio, de la frecuencia de FM. Por eso tuvimos que cambiar nuestra forma de transmitir, ¿eh? Pero hoy en día no es para nadie algo que sea difícil de poder seguir nuestras transmisiones. De la misma manera, solo que tiene que cambiar la radio, ya las radios. Por ahí hay gente que ya no las escucha, bueno, que hay mucha gente que escucha a través de otros medios, ¿eh? Ponen una lista de música y escuchan por esa lista, ponen YouTube, ponen la tele y ponen YouTube y agarran las listas en la música, o también se escuchan toda la publicidad que hay. Bueno, aquí lo que pueden hacer es poner nuestra radio y dejarla durante todo el día, que no les ocupe lugar, no, si se va a cortar, si es que les va a si entra algún mensaje o una llamada, y bueno, después tendrá que tener ser precavido para volver a prender la radio, porque en algunos casos la radio no se prende sola, ¿eh? En algunos casos se corta cuando llega el mensaje y después por ahí tienen que tener eso de volver a prenderla, ¿eh? Porque a veces se corta la transmisión, ¿eh? Pero no es de acá, no es que se corte de acá, sino que se cortó en su teléfono porque la entrada de algún mensaje o algún llamado. Bueno, eso les quería decir, ¿eh? Bueno, que tengan un día bendecido durante todo el día, ¿eh? Que Dios los bendiga, los proteja, haga resplandecer su rostro sobre nosotros y nos conceda su favor y la paz, ¿eh? Y voy a poner la cortina porque voy a juntar las hojitas que hoy se me cayeron, que son las de la publicidad.

0: Y yo me hice las hojitas acá para que me ayuden, hagan de ayuda a memoria, para no estar dependiendo tanto de cambiar de pronto la computadora del lugar. También lo podría poner en la computadora, entonces no se me caería nada. Simplemente pueda jugar con la computadora para poder buscar el sitio donde tengo las publicidades, ¿eh? Igual ustedes saben que están grabadas todas las publicidades, ¿eh? Pero esto es un plus como para que ustedes escuchen, ¿sí? 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Espero que le guste ahora la tangueada que viene ahora, ¿eh? 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Bueno. ¿Qué más les voy a decir? Bueno, sigo con estas publicidades de este día, continúo con las chicas de las de Fantasía Visual 23, donde el cliente se convierte en lienzos para ser pintados, ¿eh? 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Bueno. Seguimos entonces con este almacén de ramos generales del día de hoy. Seguimos con la tangueada de esto, de este día, y que ustedes saben que va a estar a cargo de Héctor Rusi, como siempre, ¿eh? Así empieza la tangueada con su presentación, podemos decir, a través del tema que les dejo. Bueno, que Dios los bendiga durante todo este día. Nuevamente gracias por los saludos de ayer hacia Coco. Y bueno, los dejo con toda la música aquí en Bien Argentina, que ustedes pueden escuchar durante todo el día. Hasta mañana, si Dios quiere, con el Almacén de Ramos Generales. Recuerde que mañana yo voy a estar aquí tipo 9:20, 9:30 recién, porque es la hora de la que vuelvo de mi hora de adoración. Bueno, hasta mañana, si Dios quiere, con el Almacén de Ramos Generales, Luján.
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2: Tucumán. Tucumán no sabe de tamaños a la hora de proponer atractivos. No solo la historia argentina guardó para Tucumán un destino de grandeza, sino que la naturaleza resultó particularmente generosa en belleza con la provincia más pequeña de nuestro país. El vocablo tucumán proviene de la voz quechua tucma, que significa donde terminan las cosas. La región fue bautizada con ese nombre debido a su condición de último reducto incaico, poblado primitivamente por tribus de gran desarrollo cultural, quienes a su paso dejaron vestigios que aún hoy se conservan. El recorrido ideal para conocer la provincia es hacer cabecera en la ciudad capital de la provincia, que por cierto, es un destino turístico en sí misma. Se trata de la ciudad más importante y el centro comercial e industrial de todo el noroeste argentino. También goza de una intensa actividad cultural. Pero la aventura no termina ahí. Cerros y valles, ríos, arroyos y una tupida vegetación despliegan toda su belleza en este lugar, donde el verde de la tierra y el azul del cielo conviven con la calidez del sol y el mágico encanto de sus noches. Se suceden unos a otros y encandilan la mirada de los visitantes.
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2: San Luis atrapa, maravilla y sorprende. Sus serranías son suaves, aunque de porte orgulloso. Por eso sus cumbres y valles no amedrentan. Son más accesibles, hospitalarios, más cercanos a la medida humana. Con la sorpresa, las vicisitudes, la emoción de un paisaje nuevo e imponente que se descubre todo el tiempo. Así de fascinante es la aventura de recorrer la provincia de San Luis. De norte a sur, esta provincia ofrece toda una geografía asignada por los contrastes propios de un territorio montañoso y agreste. Para recorrer esta provincia, lo mejor es guiarse por los cuatro circuitos turísticos prefijados. El circuito centro es el número uno, partiendo desde el kilómetro cero, situado en la intersección de las calles San Martín y Junín, una de las esquinas de la plaza que guarda la memoria del héroe Chancay, el coronel Juan Pascual Pringles, y dirigiéndose con rumbo al este, se empieza a transitar la ruta del turismo, pasando por Juana Coslay, ciudad pujante y progresista, ubicada a 8 kilómetros de la capital. Le sigue Potrero de los Funes, un valle donde se afincaron las primeras familias pobladoras de la ciudad. Para llegar a esta localidad, se atraviesa un camino apacible, para penetrar en la Quebrada de los Cóndares, monumento natural de piedras. Lugar magnífico para detenerse una vez más y comprender que el hombre es solo una pequeña mancha en el enorme paisaje de la naturaleza.

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3: Salta, mucho más que linda, cautivante. Salta se lleva todos los elogios, dueño de una historia ancha y profunda, de un clima apacible y una geografía maravillosa. Salta permite disfrutar diferentes tipos de turismo. Su nombre proviene de Aymara, un idioma regional, y tiene muchos significados como El Sayata, lugar de la piedra, Sita, lugar de descanso, y Sacta, muy bonito. Su población, estimada por encima de los 800.000 habitantes, tiene rasgos peculiares entre los que la hospitalidad y cordialidad tienen que ser realmente comentados. Los circuitos turísticos que ofrecen resultan por demás ricos y recrean una alternativa altamente atractiva para sus visitantes. El circuito sureste incluye 348 kilómetros y toma 6 horas de recorrido. Arribará a Parque Nacional El Rey y luego se encontrará con la ciudad de Metán, bella y cautivante. A 14 kilómetros se ubica la posta de Yatasto, lugar donde se reunieron los generales San Martín y Belgrano, hoy declarado Monumento Histórico Nacional. Siguiendo la misma ruta, se llega a Rosario de la Frontera, célebre por su producción agrícola, especialmente de legumbres. Pero hay más. A 7 kilómetros hay un magnífico centro termal, cuya fama trascendió nuestra frontera. Salta, linda y buena como su gente.

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1: Santa Cruz. Por la gran extensión de su territorio, el escaso peso poblacional, la baja densidad demográfica, el clima riguroso y la distancia que la separa de los centros económicos del país, la provincia de Santa Cruz tiene un perfil realmente particular. Sin embargo, son estas circunstancias las que le confieren tanto atractivo, no solo turístico, que es inmenso, sino también tanto futuro. La provincia sorprende con dos ámbitos distintos, el andino y el extraandino. El primero, las cumbres del Fitzroy y el San Lorenzo, y el glaciar Perito Moreno. Hacia el este, los ríos Deseado, Chico, Santa Cruz, Coig y Gallegos, que tributarios del Atlántico, signan la dimensión oceánica de Santa Cruz. Entre los cerros Fitzroy y Stokes se encuentra un gran campo glaciario, de cuyos deshielos son receptores los lagos Viedma y Argentino.

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Su nombre quedó grabado entre carreras y tragos, y hoy es historia en el pago el boliche del Venado. El tiempo se lo ha llevado como una cosa cualquiera, solo quedan a la vera del camino que va a pila los recuerdos que desfilan en medio de una tapera. Un montón de cosas viejas quedaron alrededor, en lugar del mostrador y de las antiguas rejas. Las baldosas desparejas de la cancha de pelota, algunas botellas rotas, escombros, huesos, ladrillos, donde se esconden los grillos y le gritan su derrota. A las dos huellas iguales de la cancha de cuadrera, la borran la vizcachera, los pastos y los cardales. Solo sombras fantasmales de famosos parejeros galopan por el potrero y sus nombres favoritos los repiten en sus gritos las lechuzas y los teros. Pero cuando muere el día y en medio de aquella calma parece que vive el alma de la antigua pulpería, vuelve el fogón que encendían y rodeaban los receros, pero a falta de yesquero y lo encienden las estrellas y lo rodean las huellas que dejaron los troperos. Vuelve a sonar la vihuela que pulsaba el payador, y en el palenque hay rumor de coscojas y de espuelas. Todo eso en el aire vuela sobre el sitio abandonado, cuando el viento del Salao acaricia la barranca y llega trayendo en anca todo un hermoso pasado.

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0: ¿Cómo les va, amigos? Estamos aquí en este programa, lo estoy compartiendo desde hace unas cuantas emisiones, desde que empezamos, con una gran amiga que es la señora Laura Albarracina, que tengo el gusto de presentarles y está sentada a mi derecha.
1: Hola Facundo, hola a todos los que nos escuchan. Bueno, aquí de nuevo para renovar nuestra selección de cada encuentro. Les contamos ya para empezar, sí, que nuestra productora Casiana Torres es la que hizo la selección del día de la fecha.
0: Claro.
1: También están en la producción, sí. Tenemos un equipo más grande todavía.
0: Claro, porque además de Casiana está la señora Sara Mamani, que colabora, y el señor Andrés Lima, que es una persona que a todos aquellos es un gran conocedor, conoce mucho, quiere mucho, es un tipo un hombre muy muy dedicado a lo que es la producción. En este caso nos ayuda muchísimo, y yo supongo que por lo ordenado que se lo ve en su boletín de calificaciones de cuarto grado, me gustaría ver cómo eran actividades prácticas, ¿no?
1: Porque hay que ver.
0: Sí, me parece que, o sea, al lado de lo que fui yo en el colegio, que fui medio así desubicado con las cosas y desordenado, lo veo a Andrés, un tipo, ¿no? Disciplinado,
1: sí,
0: en horario. Entonces, bueno, uno aprendió ya de grande a ser así. Pero bueno, Andrés Lima también está en la producción. Y en la operación técnica, ¿quién nos acompaña? Un santiagueño.
1: Guillermo Campos. Y bueno, y también contarles que desde mi tierra, la cortina que tenemos,
0: sí,
1: exclusivísima, realmente compuesta con un poco representando el mapa de todos los ritmos folclóricos de la Argentina, está Ramón Navarro, hijo. Tenemos que aclarar porque se llaman, sí, igual, padre e hijo, los dos están en esta cuestión de la música, pero Ramoncito Navarro fue el que hizo la cortina de nuestro programa.
0: Y yo quisiera comentar, Lauri, que tanto vos como yo, y bueno, Casiana y toda la gente que trabaja acá en la radio, nos encontramos mensualmente un par de veces para hacer el programa. Pero debo decirte que mientras uno viaja cantando, como es el caso que nos toca a vos y a mí, escuché gratamente comentarios muy lindos acerca de la novedad que genera este programa en las diferentes radios del país, ya sea en la gran provincia de Buenos Aires, como La Barría y Tandil, donde me hicieron mención de que sabían de este programa nuestro. Y ahora vengo de Corrientes, de Resistencia, donde también cada nota que hice con las radios locales de allá, cada una me hizo mención, y hasta te dio sentir un cierto grado de timidez al verme involucrado en un programa de radio, porque no es lo mismo, ya sabes, para nosotros cuando nos reportean y tenemos que hablar acerca de un disco, por ejemplo, que estamos sacando, a ser nosotros los interlocutores, aquellos que tenemos que llevar rítmicamente y con esa dinámica de tiempo que genera un programa de radio. Así que, la verdad, Laura, estoy muy contento por vos y también por mí, porque nunca pensé que podíamos hacer algo que a la gente le pudiera interesar.
1: Bueno, yo, siguiendo con tu comentario, te digo que a mí sí me apasiona el tema de la radio, que nunca lo había hecho, como decís vos, lo había hecho respondiendo a alguna inquietud a raíz del trabajo de uno como cantante. Sí me gusta muchísimo esto de la radio, siempre me generó como un lindo momento, esos códigos entre el operador, la persona que habla al micrófono, pero está dialogando con la gente que lo sigue. Y lo que está muy bueno para mí particularmente es la vuelta que yo he recibido a través de los mails, claro, del nivel de aceptación y de buena recepción que tienen en distintos lugares donde han abierto su espacio de radio para hacerle un espacio también a la selección de canciones de la Academia de Folclore, a lo que contamos a través, o que lo cuentan nuestros columnistas a través de los micros, que también enriquecen muchísimo. Y ojalá ese entusiasmo siga creciendo, porque el trabajo también de nuestro no solamente es como volver a escuchar las canciones clásicas, sino que la gente que recibe el programa de pronto vea a su artista local sonando
0: en un programa,
1: ¿no? En el programa de la Academia. Sí, eso me parece que también nosotros como cantantes, bueno, nos ha gustado y nos ha sido muy muy provechoso, muy útil, que nuestras canciones estén sonando en la radio, que los difusores la tomen, y mucho más cuando el programa lo organiza la Academia de Folclore, que yo diría quizá, no sé si no está nuestro presidente acá, Antonio Rodríguez Villar, pero sería bueno que sentir que todos se sienten parte, que se sienten claro. representados. Creo que eso es lo mejor que nos puede pasar, seriamente hablando, ¿no? Entonces, sí, sí. bueno, es una tarea inmensa, en la cual, bueno, yo estoy dispuesta a hacer todos los programas necesarios. También me he encontrado con gente y ya voy prestando atención a separar esos discos de mucha gente que generosamente te acerca para que lo escuches, sí. no con la intención de estar programado en la radio. Así que...
0: Mira, tanto en la producción, yo como colega de todos, el cantor de este género folclórico, me siento siempre aquí descubriendo nuevos valores, gente que por ahí... realmente, si no fuera por la producción, yo tampoco quizás tuviera cercanía hacia ellos. Por eso vamos a empezar, si Dale. Se nos permita, con este primer intérprete y autor, el señor Manuel González. Nos va a interpretar una canción que se llama Isla Verde. Este joven autor e intérprete es un profesor de guitarra y compositor nacido en Neuquén. Es hijo de un gran pianista apodado El Bocha González, que fue amigo de los más grandes como Hugo Díaz, El Cuchi Leguizamón o Piazzolla mismo. Su primer disco como instrumentista se llama Te Digo Mirá, Guitarra.
1: Te digo una cosa, El Bocha González lo conozco, por supuesto. Y a Manuel también, mirá qué bueno.
0: Son contemporáneos.
1: Pero los voy a escuchar, lo voy a escuchar ahora, porque en verdad no lo había escuchado.
0: Isla Verde, el señor Manuel González.

0: Laura Albarracín, ¿con qué seguimos?
1: Seguimos con Juntando mis Tolungato, que es de Felipe Corpos, y Sixto Palavecino. Brevemente, don Sixto, nacido en Barrancas, departamento de Salavina, quichuista, músico, cantor y poeta. Y Felipe Benicio Corpos, uno de los fundadores, junto a Sixto Palavecino y Vicente Salto, de la agrupación Alero Quichua Santiagueño. De estos dos autores y compositores vamos a escuchar, precioso este gato, Juntando mis Tol. Primero.

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1: Pues sabe usted que es un gaucho, sabedor de tantos dichos. ¿Recuerda el tío Chicho que gritó arriba del carro? ¡Lo!

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1: Pocas veces vi a una mujer folclorista que le quedaran tan lindos los anteojos como vos, ¿eh?
2: Gracias, gracias. Son muy caros los anteojos, ¿no? Ese piropo, mira, no alcanza.
1: Es para leerte mejor.
2: Para leerte mejor, porque viene nuestra invitada latinoamericana y acá la referencia que gentilmente y puntillosamente nos ha hecho Casiana es la siguiente. Vamos a escuchar Hay Amor, de Bola de Nieve, intérprete Bola de Nieve. Y nos hace una referencia que dice sobre el autor Ignacio Jacinto Villa Fernández, 11 de septiembre de 1911, Ciudad de México, 2 de octubre de 1971, más conocido por su nombre artístico de Bola de Nieve. Fue un cantante, compositor y pianista cubano. Se trata probablemente de uno de los más geniales músicos que ha dado la música caribeña. Vamos al tema.

0: Bueno, hemos escuchado nuestro invitado del día, nuestro invitado latinoamericano, a Bola de Nieve, y ahora vamos a seguir con De Sombras Largas, de autor de Roberto Giacomuzzi, que va a ser interpretado por Liliana Herrero. Y aquí Laurita les va a hablar un poquito sobre este autor, Roberto Giacomuzzi.
1: Claro, mira, yo no me había percatado de eso, nos acota Casiana, que este tema que vamos a escuchar es parte de un disco que se llama Ellas las Cantoras. Es porque yo participé de este disco, no me había percatado de esto, porque es se hizo una presentación en la Casa de la Provincia de La Pampa, se hizo también allá en Santa Rosa.
0: ¿Y qué fue lo que cantaste
1: con
0: vos?
1: Unas batón de algodón, tipo un candombe, y ahora se me va el otro título, un tango. La señora de Roberto Giacomuzzi, que es el autor, es artista plástica, y hizo unas esculturas que simulaban la cara de una mujer en actitud de cantar. Todas distintas, estaban sobre el pie del escenario, que era enorme, y al final del recital nos regaló una de esas esculturas a cada una.
0: Adiós.
1: Que todas eran distintas, nos dijo, bueno, chicas, ahora elijan.
0: Qué raro que a una escultura como vos te regalen otra escultura.
1: Ay, Dios mío. Bueno, yo les quiero contar que Facundo se la había usado los anteojos, pero se ve que los tiene desactualizados. A mí me sigue, yo siempre digo, la radio.
0: Vamos a nuestro tema, vamos.
1: Y los malos anteojos de Facundo me favorecen. Sobre el autor, Giacomuzzi, nacido en Quemú, dice, contribuye intensamente a la producción artística pampeana a través de la música y la poesía. Su poema De Ida y Vuelta, musicalizado por Lalo Molina, o Canción al Canto de mi Tierra, con Naldo Labrín, Heridas, musicalizada por Lalo Molina y Delfor Sombra, Confesión del Viento, con Juan Falú, preciosos temas. En este caso, la cantora Sarabia es...
0: La cantora es la señora Liliana Herrero.
1: El autor
0: Roberto Giacomuzzi, y vamos a escuchar De Sombras Largas.

amigos, hicimos una pausa hace un tiempo, bajo el árbol frondoso donde están los cuatro viejos memoriosos mateando y reflexionando alegremente sobre lo que son los tesoros de la cultura tradicional argentina. Y me invitaron, por eso es que quiero contarles lo que he seguido aprendiendo con ellos, porque no hay nada más sabio que un viejo criollo. Alguien hizo una vez un dibujito de estos cuatro Juanes, y quiero recordarlo aquí, mi querido amigo, el profesor Luis Paniagua, y los dibujó como cuatro zorros. Cuatro zorros, nada más zorro que un viejo criollo, nada, es decir, en el sentido del personaje de nuestra narrativa tradicional, de la viveza y también de la simpatía que encierra ese personaje, que tiene, por supuesto, ya en la novelística europea también sus antecedentes, ¿no es cierto? El famoso Roman de Renard de Francia, es la historia del zorro. Bueno, nuestros queridos viejos criollos estaban interesados en que siguiéramos hablando de la regionalización del país, porque cada uno de ellos se siente intérprete de su identidad local. Entonces habíamos hablado de lo septentrional con ese Juan del Norte, que va a hablarnos del noroeste y del nordeste, con Juan del Oeste, que Juan Occidental, diríamos, que va a hablarnos de Cuyo, esa tierra cuyana tan llena de sones de guitarras y de laúdes. También está el otro, el Juan Gaucho por excelencia, el del Este, que está tan cerca de lo que antes se llamaba la banda oriental, en el oriente, ¿no es cierto?, de nuestro Río de la Plata, y que hoy es la hermana República Oriental del Uruguay. Y por fin ese Juan del Sur, el Juan de la Patagonia, el Juan patagónico, pero de la Patagonia que no debemos decir nunca, la Patagonia argentina. Porque no hay otra Patagonia, toda la Patagonia es argentina. Pero ese Juan tiene a su cargo además el sector de Antártida y las islas, incluso nuestras queridas Malvinas. Hay que hablar también de geopolítica cuando hablamos de folclore. Bueno, lo cierto es que estábamos viendo lo de las regionalizaciones y nos había quedado hablar un poco de cómo regionalizó el doctor Augusto Raúl Cortázar en el tomo quinto de la historia de la literatura argentina, dirigida por Rafael Alberto Arrieta, en ese trabajo extraordinario que fue para todos nosotros una guía desde hace muchos años. Apareció, como digo,

del año 59 del siglo pasado, apareció este trabajo donde él discrimina entre folclore literario y literatura folclórica. Y a los efectos de esa especialidad de lo folclórico que tiene características literarias y de la literatura que toma elementos del folclore, él regionaliza el país. Hay una región que el doctor Cortázar marca y que es una región central. Cuando yo reunía mi grupo de trabajo, para mi primer grupo de trabajo, porque ha habido dos, para realizar esa obra de aspiraciones grandes que es el Atlas de la Cultura Tradicional Argentina, empezamos a trabajar con un método de regionalización que va a intenta utilizar la metodología de Whistler, es decir, marcar los focos donde se concentran los elementos similares. Y ahí nos encontramos con que, ya no para literatura, como hizo el doctor Cortázar, para todas las especies del folclore, las áreas son 5. Y que no podíamos considerar esa área central, porque Santiago del Estero y el norte de Córdoba son evidentemente noroésticas. Y el doctor Cortázar estaría de acuerdo con nosotros, con esa bonomía y esa generosidad. Hasta pronto.

0: Bueno, volvimos ahora del micro de la señora Olga Fernández, la Tour de Bota, Facundo, con su micro Los Cuatro Juanes.
1: Sí, la verdad que es interesantísimo. Y agradecemos a toda la gente que de a poco se va sumando a nuestro programa, a los locutores que hacen posible anunciar de mejor manera que seguramente yo las cosas que acompañan este programa, los micros, ya sea el de Adelina, el de esta señora Olga Fernández Latour, bueno, como también el del señor Carlos
0: Molinero.
1: Así que...
0: Y se van a sumar más.
1: Yo creo que es algo que me... Últimamente siento en la gente y en aquellos que están en los medios radiales una gran alegría de recibir este programa, porque saben que lo hacemos a pulmón y fundamentalmente con mucho, mucho cariño. Así que, si te parece, Laurita, nos están haciendo señas para hacer un corte.
0: Una tandita y ya volvemos con la segunda parte de la selección.

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2: Quiero que escuchemos ahora a este gran guitarrista, un hombre que de bien de raíces huarpes allá en Mendoza, un hombre que tiene un primer disco prologado por Félix Dardo Palorma, toca la guitarra maravillosamente bien y tiene mucha obra, ¿no? Vamos a escuchar también dos temas de él para compartir. Primero, Un gato, que es de Florencio Talquenca, porque él es de una familia, todos artistas. Se llama Acordecitos Cuyanos.

Y ahora, para segundo tema, una tonada, por supuesto, para compartir el sonido de la tonada en la guitarra. Vamos a escuchar un tema muy tradicional, una tonada tradicional, recopilación de Alberto Rodríguez, llamada ¿Sabes tú lo que es amar?

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esta parte del programa un poquito voy a tomar la charla yo, porque tengo que ver con esto. Yo fui el fundador y director, arreglador de este grupo durante muchísimos años. Este grupo nació en San Francisco, provincia de Córdoba, allá por los años 70 y algo, 71, 72. Y después, bueno, nos vinimos a... se vino a Buenos Aires el grupo a dedicarse profesionalmente de la música. Y creo que hicimos una carrera honesta y hemos sido uno de los grupos considerados de los principales grupos vocales que dio nuestro país. Modestia aparte, lo hablo por lo que dice la gente, no por lo que digo yo. El grupo se llama Cantoral. Nació en la provincia de Córdoba, en la ciudad de San Francisco. Y vamos a comenzar escuchando, vamos a hacer un panorama de algunos temas muy lindos de un disco que se llama El Canto de Cantoral, donde hay una selección de temas. El primero que vamos a escuchar pertenece a María de la A y a Omar Graciano y se llama El Hierro y el Azúcar.

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0: Bueno, tenemos la promesa de la producción, que en este momento que vamos a hacer un pequeño paréntesis, nos va a regalar una cosa rica. Después les contamos, así que hasta luego.
1: Bueno, esperemos que sea rica. Que sea.
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2: Entre Ríos también tiene grandes autores con música litoraleña. Y hay un amigo que me sorprendió hace algunos años. ¿Vos te acordás que yo editaba una revista que se llamaba Entre Todo Folclore, ¿no?
3: Claro que me acuerdo.
2: Y me llegaban discos de todo el país para difundir. Y me gustó mucho difundir a los nuevos intérpretes, porque los conocidos ya están tan difundidos que por ahí no necesitan. Y sí necesitan algunos que tienen algo nuevo para traer y que les cuesta mucho. Entre ellos, tuve la oportunidad de conocer al Canoero.
3: Ah.
2: Que es un tipo maravilloso, muy comprometido con la poesía y con la música, por supuesto, más que nada de su terruño, del litoral. Y acá me gustaría que escucháramos un tema que le pertenece, en letra y música, y se llama El Canoero, precisamente.

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2: Después de más de 50 años de transitar este camino, me encuentro aquí, a fines del 2015, entregándoles mi nuevo trabajo discográfico, Simplemente Cantor. Se trata de un manojo de canciones, zambas, cuecas, tonadas, valses, un pasillo y también un tango campero que cantaba a dúo con mi hermano Eduardo cuando apenas era un niño en mi Colón natal. Aquí están plasmadas las canciones que hoy elijo para reconocerme en lo que soy, Simplemente Cantor, tratando de interpretar la música desde las diferentes regiones de nuestro país, considerándome un cantor que solo quiere cantar y llevar esas melodías particulares de cada rincón, de cada pueblo, de cada historia, para que nunca queden en el olvido. Quiero agradecer a Víctor Pizzetta, Nicolás Ruiz, Walter Larroqués, Yamila Pelufo y Lorena Caporale por la dedicación y compromiso en este disco, además de Mirta Ramírez por su asesoramiento y amistad. Estas son palabras del maravilloso cantor Enrique Espinosa. Sin duda, un disco nuevo que trae, como dice el maestro Enrique, una distinta momento de su voz en esta edad, que lo encuentra cantando como siempre, ¿no? Y hasta mejor. ¿Qué vamos a elegir de este disco? Porque hay realmente de todo para compartir. Vamos a escuchar entonces El Pasillo, un pasillo que le pertenece a Enrique Espín Yepes y se llama Pasional.

Bueno, ahora vamos a presentar un segundo tema de este disco, Andresito, porque me parece que está bueno compartir un disco así cuando llega, de un referente, de un cantorazo que, digamos, que auspiciado por Utopía y por Mundo Seoaca, pudo lograr hacer este trabajo, ¿no? Él se ha animado a grabar un vals que yo también grabé, que se llama Provincia de San Luis, y es un vals que nació como vals instrumental hace más de 50, 60 años de la mano de Alfonso Izabala, y que hace 4 o 5 años recién el sanjuanino Eduardo Troncoso se animó a ponerle la letra, ¿no? Para mostrar esa maravillosa San Luis, que no le pertenecía en esencia, pero sí evidentemente en amor, en profundidad, porque realmente las palabras que pone para describir lo que es San Luis son maravillosas. Vamos a escuchar entonces Provincia de San Luis, de Eduardo Troncoso, Alfonso Izabala, en la voz de Enrique Espinosa.

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3: Mateo 23, del 27 al 32, blanqueados, y aparece el término ustedes. A veces es mejor que fracasen nuestros planes, para que triunfen los planes de Dios. Y reconozco que no nos gustan que fracasen nuestros planes, pero Dios se vale de esas tormentas que parecen que nos sacan de nuestro destino, pero en realidad nos llevan al verdadero destino que Dios había preparado para nosotros. Pero ese cambio o ese enroque nos cuesta vivir. Te recuerdo que sí hay vida después de las tempestades, y por experiencia personal te digo que no hay nada mejor que nos vuelva a orientar al rumbo que Dios nos pide. Que un diagnóstico salga mal, un despido, quedarte sin laburo, o hasta incluso que te corran de algún lado. Al principio sentimos la desorientación del naufragio, pero lo bueno de esto es que nos lleva a buscar a Dios con mucha intensidad, que no hubiésemos tenido de otra manera. Por eso las tormentas también son buenas, para reordenarnos y reorientarnos. Y aparece el término iniquidad. Jesús nunca fue un iracundo ni persiguió a nadie, excepto a los religiosos. Cuando el pecado se vuelve más importante que el pecador, debería sonar una alarma en nuestra cabeza. Cuando el pecado importa más que amar a los demás, entonces tenemos un problema y una crisis seria de lo que es el Evangelio, porque todos somos pecadores, pecadores necesitados de la gracia. Creo que hay gente que se levanta a la mañana y dice, che, qué santo que soy, la verdad que Dios se sacó la lotería conmigo. Pará, el nacimiento espiritual es por gracia, y necesitamos recordar que no logramos el cielo por nuestro voluntarismo extremo, sino por la obra de Dios. Los creyentes tenemos la fama de no saber convivir con aquellos que no creen como nosotros creemos. Y nos olvidamos que el único camino es Jesucristo. Por eso termino con el término profetas. Hay una frase que me encanta que dice, tal vez no tenga victorias importantes, pero puedo sorprenderte con las derrotas que logro sobrevivir. Y esto no era un iracundo ni persiguió a nadie, excepto a los religiosos. Cuando el pecado se vuelve más importante que el pecador, debería sonar una alarma en nuestra cabeza. Cuando el pecado importa más que amar a los demás, entonces tenemos un problema y una crisis seria de lo que es el Evangelio. Porque todos somos pecadores, pecadores necesitados de la gracia. Creo que hay gente que se levanta a la mañana y dice, che, qué santo que soy, la verdad que Dios

0: vivir con aquellos que no creen como nosotros creemos. Y nos olvidamos que el único camino es Jesucristo. Por eso termino con el término profetas. Hay una frase que me encanta que dice, tal vez no tenga victorias importantes, pero puedo sorprenderte con las derrotas que logro sobrevivir. Y esto no es poco, porque habla de quién sos mucho más que cuando hay aplausos, porque es levantarte cuando nadie ni nada daba por vos ni un centavo. Cada derrota deja marcas, pero también estructuras, porque te vuelve menos ingenuo y te hace más real. La derrota te obliga a conocerte en los bordes, y no cualquiera puede atravesar sus propios derrumbes sin desaparecer. Anímate a ser el profeta de tu vida, descubriendo en cada cosa lo que Dios quiere para tu vida. Te bendiga Dios Todopoderoso, Padre, Hijo y Espíritu Santo. Hasta el cielo no paramos y algo bueno va a venir. Que Dios te bendiga.
1: En el Santoral de la Iglesia Católica leemos el nombre de un beato argentino en el día de hoy, 26 de agosto. Se llama Ceferino Namuncurá. Este joven, murió joven, que fue beatificado por el Papa Benedicto XVI. Ceferino Namuncurá nació en la ciudad de Chimpay, provincia de Río Negro, un día como hoy, 26 de agosto del año 1886. Era mapuche, hijo de mapuches. Su padre, Manuel Namuncurá, tenía el título de gran cacique y también cacique importante fue su abuelo, Cafulcurá, así llamado. En aquella época, en aquellos años, los mapuches estaban enfrentados con el gobierno, con el ejército argentino, época de Julio Roca en la presidencia, y producto de esos enfrentamientos, de esas luchas, es que el pueblo de Ceferino, estos mapuches, perdieron algunos territorios. En una ocasión, el padre de Ceferino, Manuel, fue hasta Buenos Aires a pedir los títulos de propiedad de la tierra, a pedir que el gobierno, que el Congreso reconociera la propiedad, los títulos de esas tierras pertenecientes a los mapuches, y cuenta la historia que se le prometió que se les entregaría esos títulos, pero cosa que nunca se hizo. Ceferino, al ver esta situación, dijo una vez a su padre, envíame a Buenos Aires para estudiar y de esa manera poder ser útil a mi pueblo. Es decir, para poder, con el estudio luego, defender a su pueblo, defender los derechos de su pueblo. Bueno, fue enviado a Buenos Aires a estudiar. Y estuvo en un colegio salesiano llamado Colegio Pío, no, no, Pío IX. La familia de Ceferino y Ceferino ya conocían a los salesianos, a los misioneros salesianos en el sur, están muy presentes. Ceferino había sido bautizado justamente por un misionero salesiano. Así que, bueno, estuvo allí en ese colegio durante algunos años. Se destacó mucho durante esos años en el colegio. Se destacó por su amabilidad, por su caridad para con todos, por su alegría, por su espíritu de servicio. No era un alumno más, era alguien especial.

0: y al Ceferino. Todos lo notaban, ¿verdad? Fue compañero de Carlos Gardel, allí mismo en ese colegio. Iba madurando en Ceferino el deseo de ser sacerdote, siempre con la intención de volver luego a la Patagonia, a su pueblo, a sus tierras, para allí misionar en medio de los suyos. Este era el deseo más íntimo que tenía Ceferino, ¿no? Es decir, los estudios y luego el orden sagrado, el sacerdocio, ponerlo todo al servicio de su pueblo. ¿Qué ocurrió? Enfermó gravemente, problemas pulmonares, tuberculosis, empezó a tener síntomas muy fuertes y es por eso que las autoridades del colegio optaron por llevarlo a un lugar distinto. Fue trasladado a Viedma, a la ciudad de Viedma, y a un colegio salesiano, pensando que allí el clima iba a favorecer, ayudar a la curación de la enfermedad. Ceferino tenía un sacerdote que era un director espiritual, Monseñor Cagliero, quien luego fue nombrado arzobispo. Cuando ocurrió este nombramiento, Monseñor Cagliero se dirigió a Roma a entrevistarse con el Papa y lo llevó a Ceferino también con él. Ceferino estuvo en Roma, estuvo con el Papa, estuvo incluso con entrevista, una audiencia privada con el Santo Padre de aquel momento, llamado San Pío X. Y era una figura importante Ceferino, porque se lo llamaba el príncipe de las pampas. Claro, era el hijo del gran cacique, ¿no es cierto? E incluso el Papa le otorgó una medalla que se le otorgaba a los príncipes. Bueno, allí mismo en Roma la enfermedad avanzó. Tuvo que ser internado Ceferino en un hospital de Roma y murió allí mismo. Era el mes de mayo, la muerte en mes de mayo del año 1905. Estaba por cumplir 19 años de edad Ceferino. Bueno, la popularidad de este muchacho, de este joven tan bueno, tan noble, ¿no?, tan puro, la popularidad fue creciendo en Argentina, sobre todo en el sur de la Argentina, y finalmente se constató un milagro por el cual luego se lo beatificó. El milagro fue la curación de un cáncer en una mujer, un cáncer de útero, que le impedía tener hijos, ¿no?, quedar embarazada. Entonces los familiares le rezaron a Ceferino, una monjura. La mujer milagrosamente curó de este cáncer y pudo quedar embarazada. La iglesia constató este milagro, este prodigio de la curación, y con este milagro entonces Ceferino fue beatificado. Bueno, pidamos al Señor también nosotros, al igual que Ceferino, buscar ser útiles a los demás, útiles a Dios, a la iglesia, servir. Este muchacho quería servir, sobre todo como sacerdote buscaba eso, ¿no? El servicio en su pueblo, evangelizar a su pueblo. Los mapuches eran dóciles, lo fueron siempre a los salesianos, inicialmente. Y bueno, creo que este muchacho, este joven Ceferino, nos enseña ese deseo de servicio, ¿no? De poner sus conocimientos, sus cualidades al servicio de los demás, al servicio de Dios, al servicio de la iglesia. Ese era su anhelo principal, al servicio de su pueblo. El servicio. Aquel refrán que dice que quien no vive para servir, no sirve para vivir. Bueno, que el Beato Ceferino, todavía no es santo, el Beato Ceferino, la Múcura, interceda por nosotros para que podamos poner de lo nuestro, nuestras cualidades, nuestros conocimientos, nuestras aptitudes, nuestra formación, poner de lo nuestro al servicio de Dios, al servicio de la iglesia, al servicio de nuestro pueblo. Les doy la bendición de Dios, que es Padre, Hijo y Espíritu Santo. Amén. Beato Ceferino Namúncura, ruega por nosotros.
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0: 26 de agosto, 1886. Chimpay, Río Negro. Nace Ceferino Namuncurá.
1: Ceferino Namuncurá. Invierno.
0: Salesiano de origen mapuche.
1: De las pampas. Tu amor.
0: De gran raigambre en la cultura popular, su figura despertó mucha devoción. Tal es así que su nombre también habita en nuestro cancionero.
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0: 26 de agosto, 1886, nace Ceferino Namuncurá.
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4: Y si de sensibilidad se trata y de transmitir en la voz, solamente con la voz, y nada más y nada menos con la voz se trata, la cantante Nacha Roldán, que es de quien estoy hablando, es una privilegiada en todo sentido. Por lo menos en mí genera en instantes de palabras o en el lugar o en el tiempo que puede llevar una sílaba, un montón de emociones. Y además, en este caso, la selección tiene que ver con Palabras para Julia, una canción de José Agustín Goytisolo y Paco Ibáñez. Para pintar un poco estos tres personajes, sobre Nacha, cantante, autora y compositora, que nació en Clorinda, provincia de Formosa, y se radicó desde muy niña en la ciudad de Corrientes. Se inició en el canto a muy temprana edad, se radicó en Buenos Aires buscando un horizonte como cantante profesional, y su voz llegó a oídos directivos del prestigioso sello EMI Odeón, que le incorporó en su cartelera de artistas. Su debut discográfico se produjo con un repertorio de folclore y la inclusión del clásico de nuestro género Villanueva. En poco tiempo se convirtió en una de las más importantes voces del folclore argentino, lo que valió compartir con grandes artistas como Ariel Ramírez, Mercedes Sosa y Alfredo Zitarrosa. Sobre José Agustín Goytisolo, nació en Barcelona un 13 de abril de 1928 y murió en Barcelona un 19 de marzo de 1999. Fue un escritor español, hermano mayor de los también escritores Juan Goytisolo y Luis Goytisolo. Perteneció a la llamada generación de los 50 junto a escritores como Ángel González, José Manuel Caballero Bonal. Sobre Paco Ibáñez, nacido en Valencia el 20 de noviembre de 1934, es un cantante español que ha dedicado casi íntegramente su trayectoria artística a crear y cantar versiones musicalizadas de poemas de autores españoles e hispanoamericanos, tanto clásicos como contemporáneos. Bueno, de esta maravillosa mixtura de sensibilidades, vamos a escuchar Palabras para Julia, canción de José Agustín Goytisolo, Paco Ibáñez, por la señora Nacha Roldán.
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vamos a chacarear un poco. De la mano de Bebe Ponti y de Coco Vanegas, vamos con los especialistas. Sobre Bebe Ponti, les contamos que nació en Quimilí, Santiago del Estero. Ahí se hizo poeta y hoy es una de las plumas sensibles que aportan continuamente al cancionero santiagueño. Acá me aportan que ha sido su obra tomada por intérpretes como Jorge Rojas, Horacio Vanegas, el chaqueño Balavecino, Mercedes Sosa, los manceros santiagueños Mota Luna, León Gieco, los nocheros, entre otros. Sobre el compositor, sobre el Coco Vanegas, también nacido en Santiago del Estero, hermano de Horacio, ex integrante del conjunto vocal Los Tobas. En diversas etapas integró un dúo junto a su hermano Horacio, con el que llegó a grabar dos discos a fines de los 80. El dúo se llamó Los Vanegas. Ellos son los intérpretes, autores e intérpretes de esta chacarera que quiero invitarlos a escuchar y a bailar. Se animan también a correr un poco la mesa para el costado. Yo voy a ver si lo consigo acá con alguno de los hombres que nos acompañan. La bailarina del diablo, chacarera de Bebe Ponti por el Coco Vanegas.

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2: No lo logré, quiero que sepan que no logré que nadie me sacara a bailar, pero nosotros vamos a seguir insistiendo con Casiana con temas bailables, ya lo conseguiremos. Ustedes saben que en este rubro de la danza los hombres tienen esa cosa, así que les cuesta, por eso muchas peñas bailan mujeres, ¿no? Entre mujeres, porque no nos vamos a quedar con las ganas pues esperándolos a ustedes. No hablo más, los invito a escuchar a los Nocheros de Anta, pero previo a eso contarles un poquito, porque este grupo me toca particularmente porque, bueno, conocí a uno de sus integrantes, a Jorge Berén, que era un músico maravillosamente fantástico en todo aspecto, muy divertido y como muestra realmente de talentosos y de tocados por las virtudes de un repertorio de otras épocas, unos arreglos de otras épocas, unas calidades vocales individuales y en conjunto que difícilmente hoy uno pueda encontrar, porque aparte con medios técnicos como solían cantar ellos con un solo micrófono, todos amontonados y cantándose todo, los Nocheros de Anta, de ellos estoy hablando, creado en 1958, está considerado como uno de los más importantes grupos de la historia de la música folclórica argentina. Publicaron 11 álbumes oficiales originales, el último de ellos en 1984. Ahí tenemos, por ejemplo, Samba para no morir, Quichororo, El Silbador, Pampa de los Guanacos, Padre del Carnaval, El Ciclanteño, Subo de Rolando Valladares. Bueno, de lo mejor de nuestro repertorio se solía grabar en aquella época. El estilo del grupo se caracterizó por los arreglos vocales complejos, iniciador junto a los Andariegos y los Huancaguá de una oleada de grupos que cultivaron esa modalidad. El grupo se formó en 1960 por Roberto Oscar Alfaro Moreno, más conocido como Quique Alfaro Moreno, Timoteo Tito Ortiz, Jorge Berendisky, más conocido como Jorge Berén. Bueno, originalmente eran Los Nocheros, y el agregado de Anta se hizo en homenaje a la persona oriunda de esa localidad salteña que les prestaba la casa para los ensayos del grupo. Quique, al no poder actuar en medios radiales ni televisivos por no tener permiso autorizado y estar incorporado en el Colegio Militar de la Nación, incorporó al conjunto a Raúl Pose Benítez, oriundo de Posadas, más conocido como Fermín Fierro. Bueno, vamos a escuchar a los Nocheros de Anta en esta cueca maravillosa de Willy Bascuyán, que se llama Voy pa' Mendoza. Ahí va.

Hola, soy Carlos Molinero. En breve tiempo y pocas palabras, en este espacio que denominamos Historias de la Canción, intentaremos ver, juntos, algunas claves que nos parece permiten leer mejor lo que está en las canciones de nuestra música folclórica. Hoy elegimos para eso a Mayén. Este es un canto toba, o com, dicho en sus propios términos. Y es el título del disco que grabaron, no profesionalmente, el conjunto vocal Amistad, en 2007, en su escuela del barrio Nancom, con el apoyo de la provincia y en particular de Rafael Rumich, nuestro académico formoseño, y de Alfredo Jara. El profesor Romualdo Diarte con sus instrumentos y Alejandro Blanco con una PC portátil fueron los que concretaron esta muestra que aprovechamos para difundir. ¿Cuánto sabemos en general de los COM? Su organización tribal original estaba cementada en grupos locales que establecían nexos y alianzas entre sí por el matrimonio, formando entonces una exogamia de grupo local y una endogamia étnica que determinaba amigos y enemigos. Cuando llegaron los blancos a inicios del siglo XX, solo buscaron su incorporación como mano de obra barata. Y ellos, parte de la tierra y no explotadores de ella, debieron incorporarse a un sistema de producción. Ya sobre la mitad del siglo XX, la migración a las periferias de las grandes ciudades, donde trabajarán a destajo, afectó seriamente su estilo de vida.

Solamente para citar la visión religiosa, recomendamos, por ejemplo, el libro de Historia Sagrada del Pueblo Kom de Fabio D'Alosto. Una ley de retribución que implica que lo que hagas te será hecho. Ahí promete que asentará su pueblo otra vez junto al río, junto al bosque, para disfrutar de las delicias frutales del Chaco. Chaco, no como provincia, sino como tierra de cacería, para gozar de la carne del ñandú. Lo envolveré en mi amor porque yo soy Dios, Ayemayom, y hago lo que quiero. Disfrute del canto como...

La Vuelta es un aire de huella de Edgar Morisoli y Lalo Molina por Carlos Losa. Sobre Carlos Losa, músico guitarrista nacido el 22 de junio de 1960 en La Maruja, provincia de La Pampa. Se formó en el Conservatorio Manuel de Falla de la Ciudad de Buenos Aires y se recibió como profesor en el Instituto Municipal de Música de Avellaneda. Es docente de música en los niveles inicial, primario y secundario. En la actualidad estudia la carrera Etnomusicología en el Conservatorio Manuel de Falla y realiza trabajos de investigación musical junto a la directora, doctora Elena Hermo. Su primer trabajo solista se llama Guitarra, Pampa y Caldén. Y está integrado en su totalidad de canciones instrumentales y obras cantadas de poetas y músicos pampeanos. Este es el caso, porque son Edgar Morisoli y Lalo Molina los autores de La Huella, un aire de huella, La Vuelta, por el señor Carlos Losa.

Gracias, gracias, gracias por estar escuchando el programa. Lo hicimos entre Guillermo Campos en la operación técnica, Casiana Torres y Andrés Lima en la producción, y también a veces Sara Mamani. Muchísimas gracias a todos. Chao, nos vemos la próxima.

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escenario mejor, donde se lució un cantor y famosos payadores. Esa fue una pulpería de tal brillantes reuniones que dormían los mancarrones de la oración hasta el día. Llegar era una alegría, disfrutar de ella una suerte. También patrullas de un fuerte, de ahí se alzó un desertor y algún duelo dio el color del presagio de la muerte. Un día sin mucho trabajo, Pedro Telmo improvisaba una cifra que cantaba sentado en un banco bajo. Ahí recibió el agasajo profundo de aquel paraje, apoyado en su linaje, dijo: soy un pardo flor, y era bueno el payador, comentaba el paisanaje. De pronto el que improvisaba una rima en sus enganches le cantó a un Leandro Sánchez que atentamente escuchaba, el cual también elogiaba al payador muy sonriente. Blanqueó el orgullo sus dientes cuando Telmo lo nombró, pero se le molestó al tratarlo de pariente. Sánchez, muy aborrecido, dijo ante todas las gentes: no tengo negros parientes, y ahí tenés por atrevido. Un talerazo medido dio en un bautizo con garra, cayó el telón de la farra, el cantor se enderezó y un puntazo le tiró mientras soltó la guitarra. Y se armó la bataola, ganó el payador la puerta, que por encontrarse abierta la hizo de una cabriola. Sacó el otro una pistola que tenía en su ropa interna, arma bastante moderna, al instante gatilló y el tiro se lo pegó al cantor en una pierna. Muy precipitadamente, sin hacer caso a su herida, el cantor, hecho un suicida, volvió encarnecidamente. Se encontró allí de repente Sánchez con otro puntazo, pero otro fogonazo a quemas ropas tiró y otro más luego. Yo solamente un gatillazo. Telmo ahí lo fue cosiendo, pero Sánchez de su faja, arrancando una navaja, le da un puntazo tremendo. Fue un duelo tan horrendo, tan sangriento, tan reñido, que se había conmovido la gente de la reunión. Cuando le halló el corazón, lo dejó al cantor tendido. Sánchez también al instante se llevó la mano al pecho, agonizante, maltrecho y con la vista saltante. Tenía un pálido semblante, su rostro ya consumido, al tiempo que dio un gemido, todo en silencio quedó.

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Me parece que soy una hoja pendiente de un árbol que temía un invierno. 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

Si a los argentinos se nos diera un día por amar la tierra que nos vio nacer, seguro que muchas cosas cambiarían y el trigo en el surco empezaría a crecer. Seguro que muchas cosas cambiarían y el trigo en el surco empezaría a crecer.

que a los argentinos se nos diera un día por querer lo nuestro con sinceridad y no andar pensando que si es importado todo lo de afuera se debe comprar. Y no andar pensando que si es importado todo lo de afuera se debe comprar.

Si a los argentinos se nos diera un día por ser un equipo, no lo individual, y no andar creyendo somos los mejores, sino que entre tantos somos unos más. Y no andar creyendo somos los mejores, sino que entre tantos somos unos más.

Si a los argentinos se nos diera un día por medirnos justo con la vara real y dejar de lado tanta altanería, digo, en una de esas se podría cambiar. Y dejar de lado tanta altanería, digo, en una de esas se podría cambiar. 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Y enterrar por siempre tanta hipocresía y vivir de frente con la realidad. 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